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3: En este mensaje tratamos el caso de un hombre que descargó su conciencia de manera anónima en nuestro sitio conciencia.net y nos autorizó a que lo citáramos como sigue. Hace algunos años, por fortuna, me gané un buen dinero de manera honrada, el cual invertí muy mal, pues pensé que el dinero no escasearía jamás. Pero grande fue mi sorpresa cuando de repente, al involucrarme en juegos, vicios y placeres mundanales, en cuestión de un año perdí todo lo que en principio quise tener por siempre, y tarde me doy cuenta de cuán vano es tener cosas sin sentido. Tuve amigos y mujeres por demás. Hoy en día, grande es mi pesar al no tener nada ya, ni amigos, ni mujeres, ni familia. Todos me abandonaron al ver que ya nada tengo y pago las consecuencias de los malos hábitos. Ayúdenme, por favor, a encontrar a Dios de manera definitiva, pues sin Él entiendo que nada seré en la vida. Este es el consejo que le dimos. Estimado amigo, lamentamos mucho que se sienta solo y vacío. Todos necesitamos amigos y familiares que nos animen y nos amen. Creemos que, con el paso del tiempo, sus amigos y sus familiares volverán a buscarlo. Esperamos que pueda perdonarlos por la forma en que lo han tratado y que ellos puedan perdonarlo a usted por cualquier cosa que les haya dicho. En la historia universal hay un ejemplo de alguien que tuvo una experiencia parecida a la suya. Salomón, el sabio maestro y rey, escribió: «No le negué a mis ojos ningún deseo, ni a mi corazón privé de placer alguno. Consideré luego todas mis obras y el trabajo que me había costado realizarlas, y vi que todo era absurdo, un correr tras el viento, y que ningún provecho se saca en esta vida». Salomón tenía toda posesión material y todo lujo que había en aquel entonces. Según los documentos históricos, él tuvo además 700 esposas y 300 concubinas. Y a pesar de que no perdió ni su dinero ni sus mujeres, como le sucedió a usted, llegó a la conclusión de que la felicidad y el contentamiento no se obtienen mediante las posesiones ni las relaciones físicas con mujeres. La mayoría de las personas jamás tendrán la oportunidad de aprender de primera mano la lección que usted y Salomón aprendieron, que el tener todas las posesiones materiales que uno pueda imaginarse no produce lo que uno quiere o necesita. Es más, con frecuencia da como resultado una sensación de vacío, de tristeza y hasta de desesperación. Usted nos pidió ayuda para encontrar a Dios y podemos asegurarle que una relación personal con Él es la única manera de llegar a sentirse de veras contento y satisfecho en esta vida. Dios puede darle una razón para vivir y un propósito por el cual levantarse todos los días. Él está cerca de usted ahora mismo. Solo tiene que orar en sus propias palabras y pedir que le perdone sus pecados y que forme parte de su vida de hoy en adelante. Pídale que le muestre cómo salir del hoyo en que se encuentra. Lea la Biblia, comenzando con el libro de Eclesiastés, para que vea lo que le pasó a Salomón. También para usted hay esperanza. Le deseamos lo mejor, Linda y Carlos Rey. El consejo completo, que por falta de espacio no pudimos incluir en esta edición, se puede leer si se pulsa el enlace que dice Caso 151 dentro del enlace en conciencia.net que dice Caso de la Semana.
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2: Eusebio da Silva Ferreira nació en 1942 en Lourenço Marques, hoy Maputo, Mozambique, que en aquel entonces estaba bajo el dominio de Portugal. Comenzó a jugar a los 15 años con el Sporting Clube de Lourenço Marques, pero cumplido los 18 ya la noticia de su prodigioso talento había llegado a Portugal, lo cual culminó en que fuera contratado por el prestigioso Club Benfica de Lisboa. Cuando Bela Gutmann, el nuevo director técnico del Benfica, lo vio entrenar por primera vez allí en el Estadio de la Luz, exclamó: ¡Él es oro! ¡Él es oro! Es que Eusebio, dotado de velocidad, aceleración, potencia y precisión, había perfeccionado, además, desde los juegos callejeros de su infancia, la habilidad de regatear como un gato escurridizo. Cuando debutó con el Benfica en un encuentro amistoso celebrado en París, entró en el segundo tiempo y tardó solo 20 minutos en hacer un hat-trick, marcando su primer gol y dos goles más contra el Santos de Brasil. Después del partido, el joven Pelé, que había anotado por Santos, comentó: «Los goles que marcó Eusebio fueron lindos. Todos los jugadores del Santos, incluso yo, pensamos que él era un gran jugador, aunque ninguno de nosotros lo conocía en aquel entonces». Esos tres goles fueron los primeros de una larga lista que marcó para el Benfica, 320 en 313 partidos de liga, y fuera de la liga portuguesa, con tan solo 20 años, marcó la diferencia anotándole dos goles al imperioso Real Madrid de Alfredo Di Stéfano en el triunfo del Benfica por 5-3 en la Copa de Europa de 1962. Debutó en la selección nacional de Portugal en 1961 y cuatro años después contribuyó con 7 goles a la primera clasificación de Portugal para una Copa Mundial de la FIFA, la de Inglaterra 1966. En 1965, Eusebio fue proclamado jugador europeo del año, pero fue en el torneo de Inglaterra 1966 que se convirtió en un fenómeno a escala mundial. Marcó un gol contra Bulgaria, anotó dos goles con que quedó eliminado el campeón Brasil, marcó 4 contra Corea del Norte cuando iban perdiendo 0-3, anotó un gol contra el campeón Inglaterra en el partido semifinal y marcó otro contra la Unión Soviética, el primer gol de la victoria que le aseguró el tercer puesto a Portugal y el noveno gol del campeonato que le permitió adjudicarse la bota de oro como el mayor goleador. Durante los 15 años en que jugó con el Benfica, Eusebio superó el promedio de un gol por partido y fue 7 veces campeón y 11 veces el máximo goleador de la primera división de fútbol de Portugal. Y sin embargo, posteriormente declaró: «El Mundial de 1966 fue la cumbre de mi carrera. Aunque perdimos la semifinal, el fútbol portugués fue el auténtico ganador». Hasta el día de su muerte en 2014, la Pantera Negra no dejó de mostrar fidelidad y amor al fútbol portugués y a su antiguo club. El Benfica correspondió rindiéndole homenaje con una estatua de bronce a las puertas de su legendario Estadio de la Luz, acatando así la enseñanza del apóstol Pablo de rendirle honor al que se lo debemos.
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0: ¿Cómo les va a todos? Buen día, bienvenidos. Son las 10, 10 y 4 minutos. Y hasta las 12 estaremos poniendo la mañana en camino. Como lo hacemos siempre, a través del 98.7 FM Diamante, 92.5 FM Cielo de Punta del Este, y por supuesto a través de nuestro canal YouTube La Mañana en Camino. 20 temporadas, nos importan las ideas. Está con nosotros, los que nos ven por el canal YouTube ya lo saben, Diego Anchorena.
1: ¿Qué tal, Ale? Buen día para vos, el saludo para todos, ya les damos la bienvenida como siempre desde el arranque. Y ya pueden también saludarnos a través del WhatsApp, por ejemplo, 099-894-987. Recuerden habilitar la casilla de correo en camino98.7@gmail.com. En las redes sociales, en Facebook, La Mañana en Camino, en la red social X, @LejanCamino, y la posibilidad también de empezar a sumarse a la linda interacción del chat, ahí en la transmisión en vivo en el canal de YouTube. Recordá dejar el like para arriba, el me gusta y también la suscripción al programa si todavía no sos parte de esta comunidad. Repetimos el WhatsApp, 099-894-987.
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0: Bueno, lo primero que vamos a decir es que no está funcionando la información de Inumet. Exacto. Ni a través de su web, ni a través de su aplicación. Para que, mientras estoy hablando, sí, déjame, y lo voy a hacer acá a la vista de todos, déjame ver si tiene su cuenta activa en X.
1: Ahí va.
0: ¿Verdad? Y si allí, bueno, lo que en X dice es lo que estábamos diciendo nosotros. Que leo textual, informamos que nuestra página web presenta inconvenientes técnicos mientras se resuelve, las advertencias publicarán a través de nuestras redes sociales. Estamos trabajando para solucionarlo lo antes posible. ¿De acuerdo?
1: Bien.
0: Bien. Esto, pero claro, no hay. Claro, está bien. No se le puede reprochar mucho porque en realidad en las redes sociales dice que se informará por las redes sociales las advertencias.
1: Ah, no el pronóstico habitual.
0: Claro, ahí no me pierdo porque si podría señalarse una cosa no se podría pasar. Hay tantos grados, etcétera.
1: Exacto.
0: Etcétera, pero
1: precisos.
0: No.
1: Igual podría.
0: Pienso que se podría, ¿no? Es una vez por hora que,
1: sí, sí,
0: que se actualiza.
1: Son más a veces.
0: ¿Verdad? Pero en fin, nada, no tenemos esa información. Pero para no dejarlos a pie a ustedes, voy a usar como fuente, lo digo así, de frente y mano, la información que nos pasa a todos, ¿no? En nuestros respectivos teléfonos tenemos estado del tiempo,
1: sí,
0: ¿verdad? Que en este caso nos da que a esta hora hay 12 grados. La mínima fue de 11 y la máxima será de 16. ¿De Bien. Acuerdo? Para hoy las probabilidades de lluvia son cero, según repito la aplicación.
1: Ahí va.
0: Recuerdo que Inumet no hablaba de lluvias para el día de hoy. Sí. Más que, a pesar de que la promesa del día parece indicar otra cosa, ¿no?
1: Ahí va.
0: Hay 12 grados, está nublado, está la sensación térmica más fresca debido al viento. Es de 11 grados la sensación. El pronóstico de cielos parcialmente nublados, como a las 18. Pronóstico de cielos parcialmente nublados como a las 18. No sé ahí qué quiere decir. Hoy la temperatura oscilará entre 11 y 16. La sensación térmica será entre 11 y 17 grados. ¿De claro. acuerdo?
1: Bien.
0: Esto a propósito para que por lo menos tengan una idea. Que repito, no es la oficial que da Inumet.
1: Sí.
0: Pero sí, tenemos una jornada gris. El cielo está cubierto. Sí. Eso es bien notorio. Y a esta hora hay 12 grados de temperatura.
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1: Pasamos las principales monedas. El dólar a la compra, 38.90, a la venta, 41.30. El euro, 44.15, a la compra, 49.40, a la venta. El argentino, 0.02, 0.20, compra y venta respectivamente. El real, a la compra, 7.15, a la venta, 8.85. ¿Qué dice el dólar?
0: Ayer operó al alza.
1: Ahí está, el dólar a la compra, 38.90, a la venta, 41.30.
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1: Bueno, se vienen los contenidos, ¿no? La agenda del día de hoy.
0: Antes, mi querido, déjame saludar a quienes ya nos han saludado a través del chat en nuestro canal YouTube. Julio, buen día para todos, nos desea. Gracias, igualmente. Raf dice, buenos días. Lindo acá en Peñarol. Y Edison nos saluda. Hola, Ale y equipo. Pescados de Arabia, pasaportes truchos, arreglos a empresas tabacaleras, pero el problema es si te rebajan un auto. Ay, Patricia, abrazo fraterno y liverpulense, lo dice Eddie, el escribano. No estoy del todo seguro, pero creo que el ay, Patricia, tiene que ver con que esta información originalmente, tengo entendido, circuló en el programa de radio de Carve que conduce Patricia Madrid. Creo que por ahí, digo, para no dejar a nadie afuera de la posible lectura que está haciendo, pero francamente, obviamente, no estoy seguro. Todos los mensajes sin excepción nos ayudan a poner la mañana en camino. También llegan chiquilinas, chiquilines, a través del WhatsApp. Hola, feliz Día Nacional del Libro, aquí protagonista de Escritores a Mano. Saludos de la abuela Marta de Villa Española. Ah, qué bien, la abuela Marta Villa Española participó, se ve en el ciclo Escritores a Mano, el ciclo que durante tantos años realizó. Bueno, ojo, el ciclo arrancó en el 2002, escuchen, 2002, y tuvo muchas locaciones. Es cierto que ya hace 6 años que no lo hago, es cierto, porque fue la pandemia. Y es cierto que los últimos, qué sé yo, ayúdame, Diego, porque vos participaste de esa última etapa en la cafetería del Teatro del Notariado, allí en la calle Guayabos.
4: Sí, señor.
0: No sé cuántas temporadas estuvimos, pero...
4: Sí, pues, pero hasta el 19, creo que fue la última, o 18.
0: No, acabo de decir, la pandemia fue el 20.
4: Sí.
0: O sea que seguro hasta el 19
4: lo hicimos. 19, sí, seguro. O sea que ya son 7 o 8 temporadas.
0: Sí, en realidad son 7, claro. Pensé en la pandemia el 20 y sumé, estamos en hace 6 años, pero en realidad hace 7 porque el 20 no llegó a arrancar.
4: Claro.
0: Pero lo que estaba tratando de señalar es cuánto tiempo ya lo habíamos hecho en el Teatro del Notariado.
4: Uf, ya llevaba un tiempito, casi una década, creo.
0: ¿Tanto como eso?
4: Sí.
0: No me animaba a decir, mira, yo más conservador iba a decir, un lustro, 5 años seguro. Uh-huh. Y me quedo corto probablemente.
4: Yo creo que sí.
0: Sí. Pero ponele. Pero quiero decirte que Escritores a Mano, que es una tarea que a mí, un invento que hice, ya te digo, en el 2002, que a mí siempre me encantó realizar, que era conversar, ni más ni menos, no tenía ninguna ciencia, conversar con escritores distintos cada vez, distintos en todo sentido, porque los escritores y las escritoras eran distintas, pero además los géneros literarios, en fin, era muy amplio, muy ecléctico, y conversábamos, y la verdad que a todos los lugares en los que he estado, porque originalmente estuve en la librería Montevideo Bookstore, allí en 18 de julio, ya no existe la librería, Cristina Leiva, la gerenta, radicada en Chile hace añares, fue el protagonista para que eso aceptar mi idea y además ayudar a que se fuera consolidando, ¿verdad? Una tira. Pero después estuvo en lugares diversos. Donde quizás estuvo más tiempo es muchas veces, era una vez por semana, durante muchas semanas, durante varias temporadas, en el hall de la Intendencia de Montevideo.
4: Ahí va.
0: Aquella plaza techada de la que hablaba Mariano Arana, ¿no? Allí desarrollé el ciclo durante muchos años. Pero también estuvo en Paysandú. También estuvo en Mercedes. También estuvo en Durazno. Estoy haciendo memoria, ¿eh?
4: Ahí va.
0: En Paysandú logró establecerse con regularidad. Es decir, lo hicimos en más de una temporada durante mucho tiempo, ¿verdad? Lo hacíamos en la casa Quiroga, allá en donde vivió Horacio Quiroga, un poco en las afueras de Salto. ¿Dije Paysandú?
4: Dijiste
0: no,
4: Paysandú.
0: Me equivoqué, Salto debí. ¿Siempre dije Paysandú?
4: Sí.
0: Siempre debí decir Salto. La administración Fontisiella, y además con los amigos del diario Cambio también, que facilitaron algunas cuestiones de logística.
4: Ahí va.
0: La administración Fontisiella, recuerdo, porque yo se lo llevé al Departamento de Cultura de aquella administración.
4: Sí, señor.
0: Era hermoso después, hermoso, porque además incluía que nos íbamos en el ómnibus, como bien sabes vos, 6 horas, digo bien.
4: Sí, sí.
0: Y eso también me daba la posibilidad de ir charloteando con el autor en cuestión.
4: Claro.
0: Y vivíamos ahí como una instancia de dormir y descansar también, ¿no?
4: Sí, sí.
0: Pero de charlotear, muy, muy lindo, me trae muchos recuerdos. También formó parte del ciclo Esquinas de la Cultura. Entonces, Escritores a Mano visitó muchos lugares, muchas esquinas de la ciudad de Montevideo, en ese proyecto de la Intendencia de Montevideo, ¿verdad?
4: Claro.
0: La verdad que fue... Y también, pará, me estoy olvidando, también estuvo en la Plaza de Comidas del Shopping Tres Cruces.
4: Ah, mira.
0: También estuvo ahí, fue su segunda locación.
4: Claro.
0: Montevideo Bookstore lo llevé ahí como proyecto, me lo aceptaron, estuvimos todo un año, y después, ya te digo, se instaló en el ámbito de la Intendencia. El director de Cultura fue Gonzalo Carámbula, que enseguida me dio ok a la idea, porque le pareció buena. Y de verdad, claro, me estoy desviando un poco de la marcha del programa, pero...
4: Mirá, yo te voy a interrumpir porque tengo una foto acá, del gran Tabaré Lacoste en Facebook,
0: sí.
4: 2013, y ya estaba en el notariado.
0: Claro.
4: O sea que ya tenía más de 5 años seguro.
0: En el 19 ya tenía 6 años.
4: Sí.
0: En realidad, 7.
4: 7 iba a cumplir.
0: 7 temporadas, ¿no?
4: Exacto. Por eso.
0: 13, 14, 15, 16, 17, ¿no?
4: Sí. Asegurando eso.
0: Sí, sí, sí. Ya ahí lo hacíamos. El 13.
4: Exacto.
0: Bien, bien. Y seguro que empezó antes. Bueno, sí, terminó siendo el Teatro del Notariado, cuando estaba administrado por Meslovich y la gente de Macro, ¿verdad? Tantos años ahí, además haciendo funciones.
4: Claro.
0: Entre otras cosas, con el estreno de Toc Toc, nada más ni nada menos. Y esa actividad era en la tarde. Y 4 de la tarde, ¿puede ser?
4: Sí.
0: 4 y media. ¿No?
4: 4 y media.
0: 4 y media era el...
4: De 4 y media a 6 a 18.
0: Sí, claro, era 4 y media y terminaba siempre como el entorno de las 18, ¿no?
4: Exacto.
0: La verdad que tengo gratísimos recuerdos de esa instancia. Bien, además era un insumo que después incluso lo compartíamos aquí en La Mañana en Camino.
4: También, ¿no
0: es cierto?
4: Claro.
0: Bueno, lo cierto es que desfilaron tantos escritores, tantos libros, y acá, claro, es un lindo recuerdo que, con los ecos aún vigentes del Día del Libro, trae Marta, que exhibe en una fotografía 2 libros, uno de Hugo Burel y otro de Mario Delgado Aparaín. Tanto Hugo como Mario fueron asiduos participantes del ciclo, ¿verdad? Muchas veces lo hicimos con ellos. Mirá, me acordé que también lo hice una vez, un par de meses, creo, en el boliche, ¿cómo se llama? Montevideo, se me fue el nombre del boliche en el que yo tomaba el ómnibus,
4: sí,
0: de niño adolescente. Digo de niño adolescente porque era primero liceo, ya arranqué, en Paysandú Rondó y Paysandú, que ahora se volvió...
4: Ah, ahora es un Paysandú Bar, se llama.
0: Paysandú, el Bar Paysandú, exacto, ah, exacto. Ahí
4: está.
0: El Bar Paysandú. Que había estado un tiempo, yo no sé si cerrado, pero... Y después fue, entre comillas, reconfigurado.
4: Sí, ahora...
0: Haciéndolo un poco, manteniendo la esencia.
4: Vintage, sí.
0: Hacerlo un poco más pro, más moderno, ¿no?
4: Exacto.
0: Lo he visitado, he tomado vermú, me acuerdo ahí, en esta nueva versión. Pero ahora, francamente, no sé qué es de la vida del Paysandú Bar.
4: Está ahí.
0: Pero sigue con vida. Mirá, me acabo de dar cuenta que hace ratazo que no pasó por Rondó para abajo.
4: Y está activo y concurrido.
0: Bien, me alegro. Sí. Bueno, ahí hicimos escritores a mano. Y voy a contar una cosa rapidita que tiene como protagonista a Mario Delgado Paraín. Mario Delgado Paraín sufrió en un momento de su vida, tuvo que vencer un cáncer en la parte superior, esófago, en fin, no presten demasiado atención al dato en sí mismo, ¿no? Pero lo que quiero decir es que uno de los síntomas que empezó a vivir, ahora lo podemos contar con alegría, porque eso fue
4: pasado
0: superado, hoy, ¿no es cierto? Fueron escritores a mano, y eso me puso mal durante mucho tiempo, por supuesto. Mal desde la perspectiva emocional, porque obviamente, objetivamente, no había razones para. ¿Pero por qué? Esta es la anécdota que quiero contar. Cuando llegamos al lugar, había dificultades, era en horas de la tarde, temprano en la tarde, tardecita, digamos, sí. ¿No? Había dificultades con el equipo de audio. Uh-huh. Ahora no recuerdo exactamente. Entonces la posibilidad era o no hacerlo, porque los micrófonos no andaban, para decirlo claro, los micrófonos, la amplificación, no sé bien. O conversarlo a capela, hablando, en un lugar que era chicuelo, y para ser franco, a diferencia de algunas otras jornadas que me tocó vivir en la cafetería del Teatro El Notariado, era un puñadito de personas. Ajá. ¿Sí? Claro. Las mesitas completas, pero no a nivel del notariado, que a veces teníamos incluso en algunas circunstancias con gente de pie. Uh-huh. Y colocaditas en la escalera, medio improvisada, colocada, ¿no?
4: ¿Sí?
0: Bueno, pero ¿por qué hago hincapié en esto? Porque cuando me ofrecieron de esa posibilidad, yo pensé para mí, bueno, un poco por mi oficio, yo no tengo problema, sí, en hacerlo. Pero le voy a preguntar al negro, Mario Delgado Paraín. Y Mario se mostró partidario de conversar, sí. Y conversar a capela, aunque sea un lugar chico, implica inexorablemente instalarse en un volumen de voz más alto. Uh-huh. Y también una exigencia más alta.
4: Uy.
0: Y recuerdo que mientras eso ocurría, él tenía una tos que lucía como eso, como una tos.
4: Claro.
0: Yo mismo ahora estoy con tos, que se te va, se te viene, que cuando arranca parece que no para y de pronto afloja, ¿cierto?
4: Claro.
0: Propio además de las épocas, etcétera. Y él de pronto estábamos charlando y había que y hablé de la tos y el inconsciente. Y de pronto teníamos que parar porque estaba tosiendo. Pero bueno, podíamos adjudicar a que él, un poquito por el esfuerzo, un poquito porque estaría medio fresco, un poquito porque estaba mal de la garganta, tosía.
4: Claro.
0: Bueno, al poquito tiempo se le desencadenó, se le diagnosticó un cáncer. Y siempre los dos recordábamos, repito, pasado el tiempo con cierta alegría y cierta dosis de humor de ese momento. Pero mientras ese momento no fue superado, viste, caes en ese pensamiento mágico, equivocado, decir, si no hubiera hecho tanto esfuerzo ese día, ¿no? Como si la posibilidad de tener o no tener un cáncer dependiera de eso, ¿no?
4: Claro.
0: De decir, de hablar o no hablar un día en una entrevista. Bueno, nada, eso.
4: Bueno, pero
0: eso
4: también está la otra lectura. Quizás a través del esfuerzo,
0: y
4: la recaída,
0: fue evidente y hubo que tratarlo.
4: Bueno, ¿habrá algo?
0: Nunca lo había pensado, mirá vos.
4: Porque
0: de pronto se pudieron acelerar las cosas porque obligó a hacer consultas.
4: Si no, iba a demorar un poco más.
0: Andás a ver, y con todo lo que eso implica en esta patología, ¿no?
4: Por eso.
0: Bueno, gracias por el recuerdo. Y gracias a las personas que, aunque vos no lo quieras creer, yo sé que sí, que lo vas a creer, son muchas las personas que constantemente
4: reclaman.
0: No voy a decir que son ni multitudes, y también vamos a decirlo, conforme pasa el tiempo, menos. Es decir, che, Ale, ¿para cuándo escritores a mano?
4: Una
0: ¿Para
4: vuelta.
0: ¿Cuándo escritores a mano?
4: Ahí
0: ¿Para
4: va.
0: Cuándo? Estuvimos cerca un año de hacerlo en el en el Teatro Galpón.
4: Ahí va.
0: Ahí en el hall. Pero bueno, en fin, ya lo retomaremos, ¿de Dale, acuerdo?
4: Bueno,
0: un saludo también a Rolando. Buen día, gente. A caminar juntos nos desea Pati. Nada más importante de que hablar o hacer en casa. yo pensé que era por oyente. Ah, no. Yo lo voy a pedir, porque ahora sí.
4: Esto otra vez referencia a la.
0: Sí,
4: a la
0: no, previa. Pero no, no. Porque en definitiva me pone en un lugar incómodo. Porque, miren, si hay algo que yo he hecho durante 20 años. Es no dar mucha bolilla a, pero no desde un lugar malo ni presuntuoso. Tengo tantas cosas para decir, excepto hay algunas referencias, por supuesto, a colegas comunicadores cuando, pero no desde este lugar. Yo siempre me, por algo este programa se llama La Mañana en Camino, nos importan las ideas, ¿no?
4: Si no lo diría, nos importan los colegas.
0: Nos importan los colegas, nos importan las personas, nos importan los intereses de unos y de otros. No. Son las ideas. Bueno, vamos arriba. Estamos poniendo La Mañana en Camino. Vamos a la agenda del día de
4: Dale,
0: hoy.
4: Dale, vamos
0: ¿De
4: a
0: acuerdo?
4: Eso.
0: Bueno, señoras, señores, en un ratito, hoy se está cumpliendo, mejor dicho, dos días atrás se cumplió un nuevo aniversario. El aniversario 216 de la Revolución de Mayo, 25 de mayo 1810, es una fecha que todos más o menos ubicamos, porque tiene que ver con, bueno, ¿con qué tiene que ver? Con el primer gesto que criollos hacen oponiéndose a lo que estaba ocurriendo en la península ibérica, ya que el rey del momento había sido quitado del sitio por Napoleón y en particular por su hermano, Pepe Botella, ¿no es cierto? Y acá dijeron, no, pará, entonces al otro le debemos pleitesía, pero a este ya no. Y ese empezó siendo aparentemente, pero no lo digo más, simplemente para ubicar 1810, Revolución de Mayo, ¿en qué clave hay que leerlo ahora? 216 años después, ¿de acuerdo? Sí, bueno, sobre esto vamos a estar hablando, el lujo que nos damos aquí en La Mañana en Camino, con Carlos de Masi.
4: Notable.
0: ¿Qué fue exactamente lo que pasó? ¿Por qué son tan importantes? Porque incluso en Uruguay, durante las fiestas mayas, que no aluden a una prenda de baño y no aluden a los pueblos originarios del Perú, ¿no es cierto? No, el Perú no, de América. Maya son los de América. Azteca, lo de México. Inca, lo de Perú. Lo de América Central, ¿no es cierto? ¿Por qué? ¿Por qué se llaman así? Bueno, tienen que ver con las fiestas de mayo. Que en Uruguay, de este lado de la orilla, ya no lo recordará Carlos, durante un tiempo se llevaron adelante como propias. ¿Como propias? También es algo que me pregunto. En fin, ¿qué nos dice mayo hoy día? ¿En qué clave hay que entender aquellos acontecimientos? Que no hablan de la independencia, la de Uruguay muchísimo menos, por supuesto, ustedes ya lo saben, pero ni siquiera la de Argentina aún, ¿verdad? ¿En qué clave hay que entender todo esto? Con Carlos de Masi vamos a dedicarle el programa largo y tendido aquí en el 98.7. Preguntas, comentarios, opiniones.
4: Ya lo saben, a través del chat, ahí en la transmisión en vivo, en el canal de YouTube. Recuerden las redes sociales y el WhatsApp de siempre, 099-894-987.
0: Bueno, y a todo esto, muchachadas, sumamos nuestras propuestas musicales.
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4: Bueno, por un lado celebramos el cumpleaños número 75 ya de la cantante, la intérprete, la actriz española Ana Belén. La estaremos recordando en algún momento. Y por otro lado, hoy se llevará a cabo este concierto por la identidad en el Teatro Solís. Es un beneficio que se hace con varios artistas y la reunión, la búsqueda de las abuelas de Plaza de Mayo, nietas y nietos en Uruguay. Y bueno, ahí nuclea a varios artistas de aquí, de Uruguay, entre ellos murgas como Agarrate Catalina, Falta y Restro, Trotsky Vengarán, Samantha Navarro, Luciano Superviel, Rubén Olivera, Papina de Palma, varios, y entre otros, el gran Rubén Rada.

0: Ahí tenemos a Rada. ¿Quién va a cantar? Esto en el marco del concierto solidario a beneficio de las abuelas de Plaza de Mayo. Concierto que lleva como consigna Concierto por la Identidad, hoy a las 20 horas en el Teatro Solís.
1: Sí, señor, con grandes artistas que vamos a estar recorriendo hoy en el programa de hoy.
0: Dime qué sabes y te diré qué diario lees.

0: Pasamos la etapa de los diarios y como siempre descubrimos similitudes y diferencias. Y como siempre, arrancamos por diario El País. Máxima atención por triple homicidio en la zona del Cerro. Título principal que agrega: cesan jefe de la zona 4, refuerzan patrullaje y mensaje narco. Esto lo destaca El País. La foto principal alude al fútbol. Maxi lleva a Nacional a la victoria. El tricolor vence 1-0 con 10 y clasifica a la Sudamericana. La fotografía de Estefanía Leal y muestra el momento en que Maxi con sus manos forma esto que hace un tiempo ya lo hace todo el mundo, formar el corazoncito, ¿no?
1: Sí, señor. En un gran gol que hace en el arranque del partido, como para ir asegurando esa victoria, que luego se le complica con la roja de Tomás Viera, el zaguero, a los minutos de eso. Podría haber habido otra roja también, para decirlo, para que nadie ponga el aviso arriba, de Sebastián Coates, una patada que se le va arriba a la altura del muslo del rival, también podría haber sido.
0: Sí, digo, porque vi la de Coates la vi en repetición.
1: Sí.
0: Y la del muchacho este, Tomás, fue sobre el final del primer tiempo, ¿no?
1: Sí.
0: Ahí va, porque yo empecé a ver el partido ahí. Me pareció... Entiendo perfectamente la expulsión. Con amarilla para mí estaba bien.
1: Claro. Va muy... Es agresiva la entrada.
0: Es muy agresiva. Pero hay un dato que para mí no es menor, y es que él quita la pelota.
1: Sí. Bueno, eso fue lo que... Pasa que ahí empiezan los ruidos, porque lo de Coates también toca la pelota.
0: Empecé claro, diciendo que... Es porque yo escucho que dicen... no puede seguir con el pie así. Los que dicen eso, y yo estoy en la lista de los troncos, no, de los tronquísimos jugando al fútbol. Me gustaría saber, cuando uno va a sacar una pelota estirando su pie, ¿no? Sí. A generar el contacto con la pelota, después, ¿cómo mágicamente esa dice, no podés seguir con el pie así? ¿Cómo sería? Desde las leyes físicas.
1: Sí, claro. No, a esa velocidad.
0: ¿Cómo sería no seguir así?
1: No pasa.
0: A menos que me digas, no, y ahí tendremos que cambiar el reglamento. No se debe buscar jamás, nunca una pelota en tales o cuales circunstancias. Claro. Que eso sería.
1: O en el caso.
0: Es más, creo que la jugada ni siquiera infracción se cobró, ¿no? Escuché después.
1: No, no.
0: Ta. Pero que eso sí puede ser un poco exagerado, quizás.
1: Sí, sí. ¿No? Pero lo golpea.
0: Pero nada, detalle. Ahora, lo que a mí me extrañó mucho, después de todo caso te voy a pedir sobre el final que hagas algún comentario. Fundamentalmente en el arranque del segundo tiempo, en el primer tramo, que yo no sé si no duró 20 minutos, pero a lo mejor exagero, me resultó increíblemente, ¿cómo lo digo?, casi desopilante lo atrás que estaba Nacional, aún jugando con... Era una cosa... Maxi, lo máximo que hacía era pisar el círculo, sí, el círculo central.
1: Exacto.
0: Y los que agarraban la guinda de atrás era pumba. Sí. Además, como si Maxi tuviera 10 años menos, y con admiración igual lo digo, y 10 kilos menos. Ajá. También, ¿no? Era como una cosa, pero vos estás jodiendo. Este tipo de jugador es obvio que no.
1: Sí, sí, y aún así hizo el gran esfuerzo de ¿no? llegar a todo así. Claro.
0: De ir, pero de llegar y no llegar, en realidad. ¿No?
1: Pero sí, el planteo de la
0: Como método, quiero decir, como método futbolístico, era obvio que. Después me parece que un poco se. Che, no estaba jugando frente al Ajax de Cruyff, ¿no? Con todo respeto también. Un equipo bueno, salió primero en la serie.
1: En el grupo, sí, señor.
0: Así que hay que reconocerle mérito, sin duda alguna, ¿no?
1: Sí.
0: Pero.
1: Nacional quería el negocio de ganar y saber.
0: Pero me parecía que todavía faltaba mucho, ¿no? Claro, es decir, no sé. No sé cómo hacerlo, porque yo repito, soy los troncos, pero. Ojo para ver fútbol tengo. Me dice, pero esto es muy arriesgado. Después un poquito se emparejó. Mejor dicho, se volvió menos desparejo, eso quiero decir.
1: Claro.
0: Eso. Y creo que Nacional ahí respiró un poquito más, ¿no?
1: Sí, sí. Y bueno, y después.
0: Pará, y se lesionó el arquero de ustedes.
1: Sí. Posible desgarro otra vez.
0: Y de los panameños.
1: Claro, exacto.
0: Está citado para el mundial y.
1: Sí. Y bueno, difícil que llegue.
0: No, si es desgarro, muy difícil. Claro.
1: Son 3 semanas.
0: Bueno, esto lo dice El País en su título principal, que también agrega Peñarol, última chance para seguir en Copa Internacional. Torque iguala con Gremio y gana Grupo de Sudamérica.
1: Tremendo lo
0: Qué
1: de Torque.
0: Grande lo de... iguala con Gremio allá, ¿no?
1: Exacto, en Porto Alegre.
0: Qué bien Torque, ¿no?
1: Que siga primero uno de los puntajes más altos que ha hecho un uruguayo en Sudamericana. Comparte con Peñarol ese dato en el año 2020.
0: Bueno, felicitaciones a Torque. Bueno, vamos a la diaria que destaca como asunto principal. Había 7 astilleros dedicados a la construcción naval y uno que no, dijo Musso sobre Cardama. Esto lo dijo el ex jefe del Estado Mayor de la Armada. Afirmó que la situación actual es extremadamente anómala y que lo normal en estos casos es que los barcos se entreguen en tiempo y forma. La imagen principal de portada es de Alessandro Maradei y muestra justamente a Gustavo Musso el lunes en la comisión parlamentaria que estudia este asunto en la Cámara de Diputados. Esto lo destaca la diaria, que también subraya: en busca de unos recursos más, Orsi dijo que el gobierno pelea para que la rendición de cuentas no sea de gasto cero. Valcorba, el subsecretario de Economía, señaló que plantearán blindar gastos en infancia, seguridad y situación de calle y mantener consolidación fiscal. Lo subraya la diaria, que también destaca: Bianchi propone convencer a la población de liberar represores. Lo destaca la diaria. Nos vamos ahora a la portada digital de la R, Orsi y rendición de cuentas. No sé si es solo un tema de plata. El presidente encabeza este miércoles el Consejo de Ministros y admitió que podría haber gasto cero en algunos rubros, aunque aseguró que se busca evitar recortes generales. También respaldó a los ministros Negro y Sibila ante las críticas de la oposición. Esto lo dice la R, tapa digital, que también subraya el renacer de la Biblioteca Nacional. El ministro de Educación y Cultura, José Carlos Maía, dijo que hemos derrotado el escepticismo crónico y anunció un plan integral que incluye la recuperación edilicia, la mejora del acervo y apoyo a 110 bibliotecas públicas del interior. La primera etapa demandará una inversión de 6 millones de dólares. Lo dijo Maía, lo publica la R. Dime qué sabes y te diré qué diario leíste.

0: compañera de camino, presentación del libro, así se llama el libro, Mujeres Sindicalistas, 35 años de aportes al movimiento sindical, 1985-2020, hay más de 35 años, ¿no? No, está bien, 35 años de aportes al movimiento sindical. Es de Ana Aguilera. ¿Quién me manda este mensaje? A ver. Bueno, muchas gracias, gracias por la información. Se presenta hoy en la biblioteca de la Junta Departamental de Montevideo a las 17:30 horas. Bueno, seguramente en algún momento nos arrimarán algún ejemplar para después poder hacer una nota aquí en La Mañana en Camino a propósito de los contenidos del libro, ¿no es cierto? Sí. Todos los mensajes sin excepción nos ayudan a poner La Mañana en Camino. Hola a todos. Buen día, esta plaza contiene un homenaje y recordatorio muy interesante, por eso lo comparto. Es probable que muchos hayamos pasado por ahí, pero no siempre nos detenemos a bichar los detalles que muchas veces son lo más importante. Y nos manda ahí la fotografía de una plaza que, por información adicional, es la Plaza República de El Salvador, que además le me voy a fijar ahora, no me doy cuenta en qué barrio está.
1: Está en Buceo, entre más o menos llegando ahí a la esquina de Avenida Italia y Propios, José Valle y Ordóñez. Ahí.
0: Ajá.
1: Digamos, no llegando, pero ahí en ese enclave.
0: Bien, en las cercanías de Avenida Italia y Propios.
1: Sí, señor. Alicante y justamente la otra calle que está allí es República del Salvador.
0: Ay. Ah, ahora con la placita esta que veo, los jueguitos para los gurises.
1: Está a 2 cuadras de Avenida Italia y a 3-4 de Valle Ordóñez.
0: Ahí está.
1: Para que se ubique.
0: Y a ver si que la tenés ahí.
1: Sí.
0: Y no está a 2 cuadras de Ramón Anador.
1: Y ya voy.
0: A ver si es la misma de la que hablo yo.
1: Creo que.
0: Podría ser. Pero ¿de qué se
1: trata? Ramón Anador está un poco más abajo.
0: Ah, entonces quizás estoy confundiéndome de plaza.
1: Pero no tanto más abajo, te estoy hablando de 5 o 6 cuadras.
0: En este lugar tuvo su cancha el Club Social y Deportivo... A ver, ¿qué dice la...? ¿Alcázares? No me doy cuenta. Deportivo... Avanzar. Lo que pasa es que está con otras letras la placa, y justo es la que menos se lee. En homenaje... Año 1957, en homenaje al plantel pionero, un recuerdo de sus jugadores, y hay allí una lista de jugadores,
1: sí.
0: ¿Verdad? Esto, la placa la colocó el Ministerio de Turismo y Deporte, la Intendencia Municipal de Montevideo y la Junta Departamental en diciembre del año 10.
1: Claro.
0: Y a esto hace referencia, no me doy cuenta si es una o un oyente. Gracias, en cualquier caso, muchas gracias por hacernos llegar esto. Nos vamos a la pausa, chiquilinas, chiquilines, y luego con Carlos de Masi vamos a hablar de la Revolución de Mayo, ¿verdad? Del 25 de mayo de 1810, la emblemática revolución que está vivita y coleando, porque bueno, le llaman el mes de la patria en Argentina, ¿no es cierto?
1: Sí.
0: Hay muchas actividades. Ese día la gente come locro. En Buenos Aires, seguro, no me doy cuenta si esto es más o menos extendido en el país. En fin, de esto estaremos conversando, repito, con Carlos de Masi. Pero ¿qué significó para el barrio, para esta zona del continente? Lo vamos a ver luego de la pausa. Preguntas, comentarios, opiniones,
1: ya lo saben, a través del chat, ahí en la transmisión en vivo, en el canal de YouTube, las redes sociales habilitadas y el WhatsApp 099-894-987.
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Samantha Navarro nos ayuda a poner la mañana en camino. Ella forma parte de la larga, larguísima lista de artistas que hoy participarán del concierto por la identidad a las 20 horas en el Teatro Solís. Todo esto, como dijimos, a beneficio de las abuelas de Plaza de Mayo en el marco de la campaña de búsqueda de las nietas y nietos en Uruguay. Estamos poniendo la mañana en camino, estamos en el 98.7 para buena parte de la capital, 92.5 para parte del este del país, a través de nuestro canal YouTube para todo el territorio nacional, de hecho para todo el planeta. Y hablando del canal YouTube, La Mañana en Camino, bueno, algunos mensajes llegan. No dejen de enviarnos los mensajes, pero tampoco dejen de marcar like, pongan me gusta a la transmisión y suscríbanse a nuestro canal YouTube si aún no lo han hecho. Estamos en 8.119 suscripciones, 8.119. Ya estamos contentos porque llegamos al 8.000 tan deseado. Llegamos al 8.100 tan deseado también. Y ahora vamos por el 8.200. Así que nos quedan 81 nueva suscripción para que ustedes nos ayuden a llegar a este nuevo mojón. Buen día, suerte que aclaraste que era el nombre de un libro. Si no, era Divorcio Seguro. Pará, ahora me perdí. ¿De cuál se refiere? ¿A qué libro? Ah, el que se presentaba hoy. A ver si... Pará que ya me olvidé exactamente cómo se llama el libro. Piki. Buen día. Bueno, ahora no lo estoy encontrando, como es lógico. Bien. Chique. A ver. En fin. Algunos mensajes llegan. 099-894-987. Buen día, camineros. ¿Qué tema? El vehículo Hyundai de Orsi. Saludos. Bueno, sobre este tema, miren, no saco la pata de las... Ah, compañeras de camino. Ah. Podría ser compañeras de la escuela, del liceo. No. ¿Qué he tenido de Teatro del Galpón? En fin. Pero está bien, no me he dado cuenta. Así se llama el libro, muy bien dicho. No, con relación a este tema todo el mundo tiene derecho a suponer que este tipo de información, este tipo de datos es de inmensísima importancia, y todo el mundo tiene derecho a suponer que es de baja y hasta ridícula importancia. Y también todo el mundo tiene derecho a creer que está muy bien que a los gobernantes siempre se tenga un ojo especialmente entrenado de vigilia republicana para ver en qué andan, qué hacen y cómo actúan. Y también todo el mundo tiene derecho, porque para hacer una especie de mezcla de cosas que he escuchado decir, solo que esa vigilia parece estar muy desarrollada en algunos casos y no tan desarrollada en otros casos o en otras circunstancias. Todo eso es cierto. Lo que en todo caso...

0: lados. Así que desde esa perspectiva, puedo entender quienes digan, te parece hacer un lío por esto. Lo puedo entender, incluso también puedo entender los que digan que de pronto hay un volumen desigual de irregularidades o de datos que no cierran, ni hablar de otros que fueron delitos y otros que tienen apariencia de tal, ¿verdad? Y el volumen que se le ha prestado en cuanto a atención. Uno puede andar con una regla y está muy bien que se ande con una regla, no digo que eso esté mal. Lo que digo es que siempre yo, como soy hijo de la dictadura, ¿qué voy a hacer, no? Entonces, todo lo que signifique poner a disposición de la ciudadanía más datos y gestos de transparencia nunca va a ser algo que yo entienda que esté mal. Así que, nada, es tan solo eso. Con mucha alegría estamos recibiendo ahora aquí en el 98.7 al profe, al historiador, al investigador, al escritor, Carlos de Masi. Buen día, bienvenido,
1: todas
0: Carlos.
1: Todas las personas juntas, buen día.
0: En una sola persona.
1: En un solo cuerpo.
0: Carlos de Masi, a propósito de que, bueno, estamos hace dos días, se conmemoró un nuevo aniversario de lo que ocurrió justamente el 25 de mayo de 1810. Uh-huh. Y aunque parezca llover sobre mojado, yo haría una apuesta, yo ya mismo bajaría contigo aquí a 18 de Acevedo Díaz, donde está la radio, nos pondríamos la parada del ómnibus a preguntarle, querido, ¿qué ocurrió el 25 de mayo de 1810? Y no sé cuántos responderían, y no sé cuántos responderían bien. Es más, mirá cómo te lo digo para provocarte. No sé cuál sería una buena respuesta a eso que ocurrió.
1: Esa es el punto justo. Porque, a ver, es una instancia muy compleja que resultó muy difícil encontrar, y poder explicar y poder reconstruir. Y sobre todo lo que manejamos es la reconstrucción que hizo Bartolomé Mitre en la historia de Belgrano, que es una reconstrucción muy intencionada. Es decir, Mitre en realidad quería relatar una historia, no contar, reconstruir la historia. Le interesaba decir, bueno, cómo dar determinada versión de cómo habían sido las cosas, porque le servía para determinados proyectos. No sé si he sido lo suficientemente confuso.
0: No, ha sido lo suficientemente claro como para que...
1: Bueno, vamos a empezar desde el principio.
0: Dale.
1: Todo arranca...
0: Para y eso, ya que trajiste a Bartolomé, no confundir con el otro, Hidalgo, ¿no?
1: No.
0: Más acá, que tiene otra...
1: Bartolomé era un nombre más común antes.
0: Para Bartolomé, eso que... Esa mirada que ejerce, ya nos contarás con qué intenciones, según vos... sobre aquellos acontecimientos, ¿en qué momento la lleva adelante?
1: Y por 1870 más.
0: Ajá. O sea, medio siglo después, fácil.
1: Exactamente, ya no quedaba ningún testigo vivo. Bien. Eso es importante tenerlo presente.
0: Bien.
1: ¿No? Entonces,
0: bien,
1: ahí, digamos, reconstruir versiones es más sencillo. Ya ahí te suelta más la mano. A ver, todo empieza con la invasión napoleónica a España. Es decir, en 1807-1808, digamos, Napoleón, 1808, invade España a pretexto de cruzar a Portugal, pero en realidad lo que quiere es hacer abdicar al rey de España. La monarquía española está en una crisis profunda, y de poner a su hermano José Bonaparte en su lugar, en lugar del rey, ¿no? Es decir, eso lo hace efectivamente... Digamos, la parte formal del procedimiento se cumple, pero a los españoles les cae mal, no les gusta, digamos, y hay un levantamiento muy grande en España el 2 de mayo, era feriado en Uruguay el 2 de mayo.
0: Por esa misma razón.
1: Por esa misma razón, Día de España, y entonces ese levantamiento inicia lo que en la historia española se llama la Guerra de Independencia, que, digamos, empieza... digamos, con una fraccionalización muy grande del poder, una dispersión muy grande del poder. Es decir, la idea que manejan los españoles, es una idea muy interesante, es que, bueno, el pueblo le concede al rey el poder para que lo ejerza. Si el rey no lo puede ejercer, no se lo puede dar a otro, tiene que volver al pueblo. Entonces, la abdicación que hizo el rey de España en José Bonaparte no es válida. El pueblo ha recuperado su derecho a gobernarse, y entonces allí surgen juntas locales, es decir, cualquier cabildo puede formar una junta. Uh-huh. Y entonces ahí...
0: Para el rey, que en aquel

0: Entonces era Fernando VII,
1: ¿no es cierto? El rey había sido Carlos IV. Carlos IV abdica en Fernando VII. Fernando VII abdica en Napoleón. Napoleón abdica en su hermano José. Se llaman las abdicaciones de Bayona.
0: Ajá. Porque todo, pero pará, el rey que abdica es Fernando.
1: El rey que abdica es Fernando.
0: Ajá.
1: Pero hubo un motín. Se obligó a un motín español, una cosa interna de España.
0: Sí.
1: El motín obliga a Carlos IV a abdicar en Fernando VII.
0: Ahí va, pero.
1: Que llamaban el deseado. Cuando entra Napoleón, Fernando.
0: Pero cuando Carlos le dice, bueno, anda vos, Fernando, ¿es por efecto de la invasión napoleónica?
1: No, es por efecto del motín de Aranjuez.
0: O sea, cuestiones internas de España, digamos.
1: Exactamente. Ahora, okay. Napoleón junta a toda la familia. Y le dice a Fernando VII, bueno, vos devolvele la corona a tu padre. Cuando el padre la recibe, vos dámela a mí, le dice a Carlos IV, y él se la da a José Bonaparte. Claro. Ahora, en la mirada de los españoles, dice, no, la corona es de los españoles.
0: Claro.
1: Se la dimos pocos días antes a Fernando. Si Fernando no la quiere ejercer, vuelve a los españoles, no claro. Se la puede dar.
0: Ahora, y Fernando y Carlos, la familia, digamos, ¿no? De buena manera acepta lo de Napoleón.
1: Cosa más lamentable, sí, de buena manera. De buena manera. Terrible.
0: O sea, porque a lo mejor podría estar, bueno, hacemos esto para evitar un inmenso.
1: No, hacemos esto porque mi viejo me tiene harto, este guacho no lo puedo controlar. Este es un problema de familia interno. Así.
0: Pero Napoleón era extranjero, digamos.
1: Absolutamente, pero si vamos
0: yo le tengo simpatía por Petiso, que hay un acuerdo entre todos nosotros.
1: No,
0: pero
1: yo entiendo la internacional de las.
0: ¿Verdad?
1: Unos 50.
0: No, pero eso no lo tenía tan claro.
1: No, eso es tal cual, pero además, digamos, es un momento catastrófico de la corona española, ¿no? Uno miraba al rey Juan Carlos en su momento de mayor gloria, allá por los años 80,
0: sí.
1: Decía que tuvieron que pasar los españoles para tener un rey que valía la pena.
0: Un rey como la gente,
1: sí, realmente. Ahora, digamos, esto generó un movimiento juntista, lo que se llama, es decir, cada región de España crea una junta. Claro, eso generaba una dispersión muy grande. Entonces empezaron a aparecer lo que se llamaban juntas supremas. Las juntas supremas son juntas supremas de una región. Junta Suprema de Andalucía, Junta Suprema, ¿se entiende? Pero no que una junta reuniera toda España.
0: Claro.
1: Y el digamos, mientras tanto se estaba produciendo una guerra, es decir, el ejército español se enfrentó a Napoleón.
0: Pero para, entonces entiendo que la gente, con todo lo relativo que ello implica, pero también no se me ocurre otra forma de decirlo, la gente, el pueblo, la ciudadanía, no sé, estos cambios no los procesa ni con naturalidad ni con simpatía.
1: No, para
0: por
1: nada.
0: Más que entre la familia real y Napoleón pudieron verse de acuerdo. Te fuiste demasiado de mambo,
1: sí,
0: digamos.
1: Sí. Mirá, fue una guerra tan terrible, una guerra popular tan terrible, que Goya deja una serie de dibujos escalofriantes, sí, claro, los desastres de la guerra, que son las cosas, el tipo las tomaba así a lápiz delante de lo que estaba viendo. Una cosa terrible, así una brutal. Pero, digamos, estas juntas supremas se están más o menos formando, y allí hay una batalla muy importante entre el ejército español y el ejército francés. Y los españoles vencen a los franceses, batalla de Bailén. Con lo cual, todo el sur de España queda bajo control de los españoles, digamos. El norte queda bajo control francés, pero el sur queda bajo control de los españoles.
0: No quiero incomodarte, y porque además quiero venir a estas horas, pero si el ejército español combate al ejército sitiador, no sé cómo llamarle, de Napoleón.
1: Invasor.
0: El ejército, digamos, no estaba siendo. No le seguía la corriente a la familia real. Porque según la familia real tenía que asumir que mandaban ellos.
1: El ejército.
0: Hay un divorcio, digamos.
1: Sí, el ejército tenía un peso muy grande, las corrientes liberales dentro del ejército. Que no es que estuvieran en contra de la familia real, estaban en contra de la monarquía absoluta que practicaba la familia real. Entonces allí, digamos, están dispuestos a enfrentarse a Napoleón, lo derrotan, y allí surgen lo que se llamó la Junta Central y Gubernativa, que reunía todas las juntas supremas y que tenía la sede en Sevilla, bien al sur. Entonces, la Junta Central y Gubernativa gobierna en principio toda España y también América. Ahora, ese run run llega a América. y al lugar donde llega primero es a Montevideo. Entonces, el 21 de septiembre de 1808 se forma una junta en Montevideo. Hay un conflicto con Buenos Aires, allí un roce. Está el gobernador de Montevideo, que es Elío, es un poco un fanático, tanto energúmeno. El que está de virrey en Buenos Aires es Santiago de Liniers, que es francés. Era un mercenario francés al servicio del ejército español, que fue el que reconquistó Buenos Aires de los ingleses.
0: Claro.
1: Fíjate que en 1806-1807 estas colonias se defendieron y expulsaron a los ingleses sin ninguna ayuda de España, o sea que se consideraban muy españoles. Ahora, en 1808 Elío y el Cabildo de Montevideo crean una junta, la primera en América, que se proclama autónoma de Buenos Aires y obediente a España. Y Montevideo tiene durante unos cuantos meses una especie como de autonomía política, es decir, Montevideo está solo, hasta que finalmente viene la orden de España, disuélvase la junta, todo bien, el lío, muy bueno lo tuyo, Liniers entregue el mando, etcétera, etcétera, y hay un desajuste, digamos, y la situación queda así. En 1810 vienen noticias de España. Entró el que dirige ahora el ejército francés, es Napoleón en persona. Y Napoleón, digamos, es como el equipo de primera división.
0: Claro.
1: Y contra Napoleón no vas a ganar ninguna batalla. Entonces, Napoleón empieza a reconquistar toda España, hacia el sur. Incluso la Junta Central y Gubernativa tiene que disolverse, crea un Consejo de Regencia. El Consejo de Regencia se instala en las Baleares, es decir, en el territorio, todo el territorio español estaba, digamos, en riesgo, y esa noticia llega al Río de la Plata y llega, digamos, con un delay como de un mes y medio, ¿no? Porque tiene que venir el barco. Entonces, cuando el barco llega a Buenos Aires y se corre esta noticia, se supone que ya no existe el Consejo de Regencia y que ya en realidad toda España está dominada por Napoleón.
0: Entendido.
1: Eran las noticias más actuales que tenían. Entonces, eso produce un movimiento, un ruido en Buenos Aires. El 18 de mayo empiezan lo que se llama la Semana de Mayo, ¿no? Porque llega el barco, empiezan a correrse rumores, se habla de que, bueno, el virrey había asumido allí un año antes prácticamente, en sustitución de Liniers, bueno, el virrey tiene que tomar alguna medida, tiene que tomar alguna decisión, en fin, el virrey no sabe qué hacer, hay un ruidito, tiene que hacer una junta. Y entonces allí, el 22 de mayo, 21-22 de mayo de 1810, se convoca un cabildo abierto para decidir qué es lo que se iba a hacer. Cabildo abierto bastante raro.
0: ¿Por qué?
1: Porque un cabildo abierto no es que sí, convocamos al pueblo. No, no. El cabildo emite invitaciones a los vecinos.
0: Vos sí.
1: Exactamente.
0: Y seguramente vos no.
1: Ah, sí, por supuesto. Estaba invitada la parte principal y más sana del vecindario, como decían normalmente esas cosas. Ahora, llovía, ¿no? La gente se amontonó ahí en la plaza, delante del cabildo, y había un grupito que decidía quién entraba y quién no.
0: Estamos hablando de la zona de Plaza de Mayo,
1: exacto,
0: ahí donde está,
1: exacto, estaba el cabildo,
0: frente a la casa, a la hoy Casa Rosada.
1: A la hoy Casa Rosada. Había un grupito que se paró en la puerta y decidió quién entraba y quién no entraba, independientemente de que tuviera una invitación. Entonces, digamos, los que están en el cabildo, en la reunión, no son los que tendrían que haber estado. Ni están todos los que son, ni son todos los que están.
0: Mira.
1: Ya eso te marca un desajuste, digamos, y bueno, ¿quiénes son los que efectivamente están allí? Bueno, hay una larga discusión que después Mitre recompuso más o menos con bastantes posibilidades, visto cómo ocurren las cosas, una discusión muy, muy leguleya, digamos, donde al final terminan en que se va a sustituir el virrey por una junta.
0: ¿Y cuáles eran las posibles miradas sobre ese acontecimiento? O sea, bueno, ¿en base a qué ideas?
1: Hay cosas que no se discuten. Por ejemplo, que si cayó la autoridad española, es legítimo que Buenos Aires decida crear una junta.
0: Claro.
1: Y eso es lo que argumenta Castelli, según Mitre. Dice, bueno, al no estar el rey en España, la soberanía retrovierte al pueblo. El pueblo en Buenos Aires tiene derecho a hacer una junta y gobernar hasta que el rey se recupere su poder.
0: Ajá,
1: Este es el argumento de Castelli.
0: Una pregunta, esas miradas es como no está el rey, porque al rey lo sacaron, digamos, mal, más allá de que contaba con el apoyo del rey, esa acción, ¿no? La gente acá dice, no, entonces esto que está acá no nos representa, no le debemos...
1: Claro, fíjate, estamos en 1810.
0: Obediencia.
1: Y solo podría haber dicho 1808. ¿Por qué lo dice 1810? Porque argumenta, la Junta Central y Gubernativa tampoco puede cederle el poder al Consejo de Regencia. Entonces, digamos, nosotros no aceptamos esa cesión de poder. Ajá. Y tiene que volver al pueblo.
0: Decir eso ya era, digamos, por decirlo de forma un poco grosera, una idea antimonárquica.
1: No.
0: Y mucho menos, me imagino, una idea pro-independentista.
1: No, nadie menciona esa palabra.
0: Claro.
1: Nadie, en ningún documento ni nada, nadie. Allí pide la palabra, según Mitre, un abogado español. Y empieza, vos habrás estado alguna vez en asambleas picadas.
0: Sí, cómo no.
1: Y sabés cuando un tipo tiene la posición contraria a la que vos defendés, el tipo pide la palabra y dice, yo estoy plenamente de acuerdo con lo que acaba de decir, pensás, ay, me va a matar.
0: Claro.
1: Porque cuando empieza dándote la razón es porque hay un pequeño detalle.
0: Pero.
1: Exactamente. Un tipo, dice que, en fin, está todo está bien. Pero hay un detalle. Y es que efectivamente la soberanía puede retrovierte al pueblo y el pueblo de Buenos Aires puede hacer efectiva esa soberanía en la parte que le corresponde. Es decir, Buenos Aires no puede reclamar el gobierno de todo el virreinato, sino solo el gobierno de Buenos Aires. Y el resto de las poblaciones del virreinato tomarán su decisión, con lo cual les arruinaba todo el proyecto, porque lo que querían más bien era hacer un poco lo que había hecho Montevideo. Es decir, quedarse medio autónomo durante un año y pico, lo que sea necesario, y mientras tanto gestionar el comercio y el negocio en Buenos Aires. Entonces allí, en la desesperada, según dice Mitre, alguien le dice a Juan José Paso, le pedí la palabra, sí, habla. Y entonces Juan José Paso, tu experiencia en asambleas te lo recordará, cuando tenés que hablar y no sabés qué decir, empezás a recopilar lo que ya se dijo. Bueno, acá se ha dicho tal cosa, pensando qué puede ser. uno tal cual. Se identifica, ¿no?
0: Tal cual.
1: Entonces de repente se le ocurrió una idea, dice, bueno, pero igual que en el derecho comercial, cuando falta el padre, que es la cabeza de una empresa, el hijo mayor se hace cargo de la empresa, Buenos Aires, como hermana mayor de los pueblos del del virreinato, puede hacerse cargo del gobierno hasta que los pueblos del virreinato decidan qué es lo que van a hacer. Y entonces allí, digamos, ese argumento más especioso no puede ser, no tiene nada que ver el derecho comercial con lo que estaban discutiendo, pero de allí sale, digamos, una compleja votación de la cual resulta que, bueno, se admite, no sé por qué, que la mayoría la tiene la moción que presentó Saavedra, no sé cuáles fueron las otras, ¿no? ¿Viste? Es una cosa muy confusa, no es que dice, bueno, se lee esta moción, levanten la mano los que están de acuerdo, no, cada uno escribía su voto y después, no sé por qué deciden que el voto de Saavedra es el que tiene la mayoría. Y se decide, bueno, cesa el virrey y se forma una junta. 22 de mayo de 1810. 22, ¿por qué no 25? ¿Qué pasó el 25? El 22 de mayo se formó una junta, igual que como se había formado en Montevideo. Es decir, presidente de la junta, la autoridad española máxima. Acá en Montevideo el presidente de la junta fue Francisco Javier de Lío, que era el gobernador. En Buenos Aires, presidente de la junta es el virrey.
0: El virrey, claro. El que sucedió a Liniers.
1: Exactamente. Ahora, todo este baile, digamos, lo frustra un poco a los a la gente, ¿no? No esperaba esto, parece que esperaba otro resultado. Y entonces allí, digamos, hay un grupito, Domingo French, que después estuvo vinculado con Artigas, y Beruti, que eran oficiales de baja graduación en ese momento, Cornelio Saavedra, que era el jefe de las tropas del único ejército que había efectivamente en Buenos Aires, el cuerpo de patricios, etcétera. Bueno, provocan otra reunión, la renuncia de esta junta, provocan otra reunión y el 25 se elige una nueva junta con el presidente Cornelio Saavedra, bueno, y es la junta histórica desde el 25 de mayo de 1810.
0: Ajá.
1: Que, digamos, genera varios problemas.
0: luego de la pausa,
1: bien,
0: vamos a eso.
1: Bien, porque los programas
0: nos quedamos en ese 25, en esa nueva junta recién elegida, que genera nuevos problemas. ¿Qué nuevos problemas? Luego de la pausa, estamos conversando, se pierde este programa en entregas de la...
1: Viene la parte más emocionante.
0: Estamos conversando con Carlos de Más y estamos poniendo la mañana en camino. No dejen de marcar like los que nos ven por el canal YouTube y no dejen de suscribirse a nuestro canal YouTube La Mañana en Camino. Dice, gracias Alejandro, qué honor poder escuchar a esta gran persona, el profe de Masi. Lo dice Cris, todos los mensajes nos ayudan a poner La Mañana en Camino.
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0: Luna de Plata es lo que nos está cantando Ana Belén, que hoy está cumpliendo años. 75 años, Ana Belén. Es media contemporánea tuya, ¿no, Carlos de Masi?
1: Sí, 2 años. Yo cumplí, nací 2 años antes.
0: No cumplí. La viste crecer, como quien dice.
1: Como quien dice.
0: Mira. Bien. ¿Cómo te llevas con la música de Ana Belén?
1: Más o menos, no es de tu predilección. No es de los más.
0: Ana Belén además es actriz. No sé si la tenés ahí.
1: Sí, cómo no. Una película llamada La Mujer de las Bragas de Oro.
0: Ajá.
1: Que fue su presentación internacional.
0: Y es casada hace mucho tiempo con Víctor Manuel.
1: El
0: asturiano, ¿no es cierto?
1: Exactamente.
0: Y ahí con Víctor Manuel, ¿cómo te llevas?
1: También, más o menos.
0: No es de tu particular agrado, por decir.
1: Ni de afecto ni rechazo, digamos.
0: Bien, perfecto. Estamos poniendo la mañana en camino, estamos conversando acerca de la Revolución de Mayo. Lo estamos haciendo con Carlos de Masi. Entonces llegamos a este 25 de mayo de 1810. Y vos decías, bueno, en esta circunstancia, con el rey, con el nuevo rey, Pepe Botella, ¿no?
1: Por otra parte. Así le decían.
0: Ajá.
1: Pero viste que la gente es muy charlatana, andás a ver ese tipo.
0: aludiendo que le gustaba un poco el trago.
1: Bueno,
0: eso.
1: Vos sabés que hubo una serie, cuando la televisión española valía la pena verla, ya a finales de los 70, principios de los 80, ¿te acordás de aquellos programas españoles, Anillos de Oro, Desastres de la Guerra?
0: ¿Cómo no?
1: Bueno, había una que era Los Desastres de la Guerra, justamente, sobre las cosas de Goya. Y entonces José Bonaparte estaba allí conversando con su comandante en jefe, que era el general Hugo, el padre de Víctor Hugo, el escritor. Y en un momento, se instalan en Madrid y el general Hugo le dice, brindemos. Y José Bonaparte le dice, general, prefiero no beber, porque seguramente si la gente me ve con una copa en la mano va a decir que soy un alcohólico. Andás a ver si fue o no fue, ¿viste? Porque sí, no hay ninguna imagen que lo muestre al tipo tomando.
0: Y mira vos, y le decían Pepe Botella.
1: Exactamente.
0: Bueno.
1: Nadie dice, llegué y estaba el rey con una borrachera impresionante. No, tampoco. Bueno, pero te decía varias cosas. A ver, primero, en Buenos Aires hay una calle que se llama Primera Junta. ¿Cuál fue la Primera Junta? Porque en realidad, si la Primera Junta se le llama a la junta que surgió el 25 de mayo, hay una junta cero que surgió 3 días antes. Segunda cosa, el jefe de las tropas, el comandante de las tropas hace una moción que queda que se va a hacer una junta. Se hace la junta, pero hay un movimiento y el comandante de las tropas queda, se forma una nueva junta y el comandante queda como presidente de la nueva junta. ¿Eso no apareció un golpe de Estado militar?
0: ¿Por qué sería un golpe?
1: Primero porque hubo todo un movimiento de las tropas, rodearon el cabildo, obligaron a renunciar a la junta y se formó una nueva junta con el jefe de las tropas que rodeaban el cabildo como presidente de la junta.
0: O sea, obligaron a renunciar a la junta cero.
1: Junta cero, digamos. Ajá. Exactamente. Bueno, digamos, dejemos ese tema abierto. Y
0: está jugando ahí con ciertas denominaciones anacrónicas también.
1: Claro,
0: ¿no?
1: Claro.
0: Porque todavía no sé si se usaba.
1: Pero eso. No, para nada. Pero sí me interesa que mostrar hasta qué punto era confuso esto.
0: Claro, era confuso.
1: Hasta qué punto era complicado. Sí. No queda claro estas cosas. Bueno, la Junta, digamos, acá da la impresión de que la situación se les fue de las manos a todos. Es decir, me da la impresión que el grupo que hizo esta movida y propuso, logró imponer una junta, su idea era hacer algo parecido a lo que se hizo en Montevideo. Pero la situación se les escapó de control y empezó a derivar rápidamente en un movimiento que primero era autonomista y después resultó siendo independentista. Pero en el 25 de mayo de 1810 nadie lo dice. Nadie menciona la palabra independencia, ni siquiera autonomía. Todos son súbditos fieles de su majestad de España. Uh-huh. Ahora, de cualquier manera, esa evolución debe haber sido muy rápida, porque, digamos, en 1816 Artigas ordena la celebración de las fiestas mayas conmemorando el 25 de mayo. Y hay todo un movimiento de gente acá que está en 1816, estaban en malas relaciones Artigas con Buenos Aires, conmemorar más bien el 18 de mayo, la Batalla de las Piedras. Pero al final se impone el festejo del 25 de mayo, y bueno, por eso la inauguración de la biblioteca pública, que fue el 26, no fue el 25, fue el 26, pero en el marco de esas fiestas mayas, que como dice la Larrañaga en la oración inaugural de la biblioteca pública, recuerda a las festividades romanas de mayo, las que llamaban fiestas mayas, y que entonces se realizaban una serie de festejos y etcétera, porque allá empezaba la primavera, etcétera, etcétera. Ya avanzaba más la estación. Ahora, ¿cómo construir esto? Dejemos esto porque quedó en la confusión durante muchas décadas. Finales de los años 50 del siglo XIX, Bartolomé Mitre tiene alguna idea sobre estas cosas en Buenos Aires. Y el proyecto político de Mitre, estrictamente, es reconstruir el antiguo virreinato con Buenos Aires por capital. Ahora, ¿qué legitimidad puede tener el antiguo virreinato cuando ya Paraguay, Bolivia, el Estado Oriental se han independizado? Bueno, hay que empezar a construir una narrativa que legitime la presencia de Buenos Aires. A Buenos Aires ni siquiera la reconocían como capital todas las provincias.
0: Claro.
1: Más bien que cada una iba por su lado. La capitalidad de Buenos Aires era bastante conflictada. Además, entre 1853, 54 y 1861, Buenos Aires fue un estado independiente, separado del resto.
0: ¿1854?
1: Claro, el 11 de septiembre, por eso la estación del 11... El 11 de septiembre de 1800, creo que fue 54, ahora se me entregaron un poco la fecha. Buenos Aires se declaró autónoma, rechazó la constitución y se declaró independiente. Y se forma el Estado de Buenos Aires, que va a terminar recomponiéndose, refundiéndose recién a principios de los años 60 con Mitre, digamos, como presidente. Ahora, para justificar que Buenos Aires debía ser la capital del gran Estado, había que justificar que esos estados eran independientes gracias a Buenos Aires.
0: Claro, claro.
1: Y esa tarea es difícil por dos razones. Primero, porque en los hechos, digamos, si la idea es independiente porque es la primera vez que se proclama la independencia, no es la primera vez y no se proclama la independencia. La primera fue Montevideo.
0: Claro.
1: Y allí nadie habló de independencia. Entonces, la idea de Mitre es decir, bueno, acá la junta que vale es la de 1810, porque es la que proclama la independencia. ¿De dónde sacaste eso? Bueno, se puede trabajar mucho sobre eso. Mitre invoca la autoridad de su suegro, el general Agustín de Nicolás de Bedia. Nicolás de Bedia era suegro de Mitre. Bartolomé Mitre se casó con la hija de Nicolás de Bedia, y el hijo de Nicolás de Bedia, Agustín de Bedia, se casó con la hermana de Mitre.
0: Ah, mira.
1: Entonces, Mariano de Bedia y Mitre es nieto de Nicolás de Bedia. Y digamos, el general Nicolás de Bedia le cuenta a Mitre, según dice Mitre,
0: le cuenta a su yerno
1: cómo había sido el proceso. Pero fíjate que se lo está contando allá por los años 50. Han pasado 40 años de eso. Y bueno, de ahí también Mitre amasija un poco las cosas y entonces inventa la idea de que en realidad todos tenían la secreta intención de ser independientes, pero que no podían decirlo porque de lo contrario eso hubiera generado una reacción, todavía era demasiado prematuro. Entonces cita a una frase de Belgrano que dice: tuvimos que salir todos con la máscara de Fernando VII, pero en realidad lo que queríamos era ser independiente. Pero esa frase de Belgrano es como de 1816-17.
0: O sea, un rato largo después.
1: Cuando ya la situación había escabido por esta vía, así, de manera descontrolada. Además, fíjate que casi desde el comienzo, todo ese argumento que te dije al principio, de que dice Juan José Paso, bueno, mientras el resto del virreinato toma decisión, Buenos Aires, como la hermana mayor, se hace cargo obligaba a reunir un congreso. Ese congreso, a preguntar, bueno, ¿qué quieren hacer ustedes? Ese congreso recién se reunió en 1813, es para el cual Artigas manda a los diputados y se los rechazan.
0: Sí.
1: Y en ese congreso salta una forma alternativa de organización que fue el Estado Federal. en vez de una forma unitaria, como proponía Buenos Aires, bueno, en vez de virrey, quedamos nosotros, un Estado federal, que fue justamente la propuesta que hicieron las instrucciones del año 13. Es decir, bueno, cada provincia tiene su gobierno y hacen un acuerdo entre todos. Eso le arruinaba completamente el proyecto de Buenos Aires. Y desde allí y hasta 1870 y pico, Buenos Aires estuvo tratando de que su autoridad fuera reconocida por el resto de las provincias y no lo lograba. Ajá. Recién allí ahora
0: otro día podríamos ver cómo termina acumulando fuerza suficiente, ajá, para lograr su supremacía.
1: Exacto.
0: Pero para entonces, a ver, porque lo que me estás diciendo me sacude un poco la cesera, ¿no?
1: Eso es grave.
0: A ver.
1: No fue mi intención.
0: Vos decís que de algún modo lo que mal o bien, poquito o mucho, se evoca de la Revolución de Mayo, de la Junta de Mayo, del 25 de Mayo, etcétera, etcétera, en buena medida es a imagen y semejanza que más de un siglo después impuso la lectura Bartolomé Mitre.
1: No es más de un siglo, son 50, 40, no, 50
0: medio después. Siglo quise decir.
1: Medio siglo después. Bueno, ver, hay dos cosas acá. Primero, es claro que la Revolución de Independencia se origina en el movimiento del 25 de mayo de 1810. Eso no hay duda. Así lo reconocieron.
0: Claro, la independencia necesitó de aquello.
1: Es decir, todos los que trabajan en la independencia, sí, años 14, 15, 16, sí, reconocen que el 25 de mayo de 1810 es el puntapié inicial. Ahora, lo que le interesa a Mitre es demostrar que esa era la intención.
0: Claro, intención inicial, digamos.
1: Exactamente.
0: Pero eso sí es traído de los pelos, ¿no?
1: Eso sí es traído de los pelos, exactamente. Pero hay otra cosa más traída de los pelos.
0: Pero para porque quiero entender no solo lo que pasó acá en la región, sino que lo pasó la historia. En realidad las cosas que surgen, siempre surgen casi como carambolas de otras anteriores,
1: ¿no? Sí,
0: siempre.
1: Es decir,
0: no hay un plan inicial que alguien dice, ¡clin! ¡Hagamos esto!
1: O sea, la racionalidad del proceso social es siempre incontrolable.
0: Exacto.
1: Nunca vas a prever todos los efectos.
0: No, lo digo porque quien quiera reivindicar Mayo, uh-huh, como una especie del antecedente que inexorablemente desembocaría en independencia, uh-huh, creo que... A ver si le erro, profe, tirame el óvole.
1: Sí.
0: Creo que está en su derecho de hacerlo, porque hubo un gesto de decir, fue como un primer gesto de decir, no, si están esos, ahora me gobierno yo, aunque sea un ratito solo. Que después, sin que necesariamente haya dicho, y aprovechemos ahora porque somos nosotros los criollos, sí, y no le debemos nada a España, sí, y tracatraca, sí, sí, la matraca.
1: Sí. Sí, tal cual. Hay que construir una diferencia con la Junta de Montevideo del 8, porque si no el proyecto de ser el iniciador de la revolución se te viene a pique. ¿Se entiende?
0: Claro, porque en realidad se había iniciado
1: porque
0: acá. Ese gesto se vio acá.
1: Exactamente. Entonces Mitre dice todo tipo de barbaridades, de cosas contra la Junta de Montevideo. La Junta de Montevideo, no, esa horrible, espantosa, la que va la Junta de Mayo. Y como el proyecto de la Junta de Mayo y el proyecto del gobierno de Buenos Aires, ese proyecto centralista, se ve cuestionado por los caudillos federales, Mitre mete como el enemigo de Buenos Aires y por lo tanto enemigo de la libertad a los caudillos encabezados por Artigas. Entonces, digamos, Artigas en la historia de Belgrano, Artigas es el malo. Es el que mete cizaña, el que complica las cosas, el que arma lío siempre, el que está siempre en desacuerdo.
0: ¿Eso lo dice Belgrano o Mitre?
1: Eso dice Mitre.
0: Mitre.
1: El libro se llama La historia de Belgrano.
0: Claro.
1: Ahora, hay una calle en Montevideo que se llama Bartolito Mitre.
0: Uh-huh.
1: Que es el
0: hijo. Y hay otra que es Bartolomé Mitre, ¿no?
1: Hay otra que es Bartolomé Mitre, exactamente. Pero la calle Bartolito Mitre es interesante. Bartolito es el hijo. Se llamaba Bartolomé Mitre Ibedia y se le decían Bartolito.
0: Claro.
1: La calle. Bartolito Mitre publica, entre las cosas que publica de su padre, después que se murió el viejo ya hacía años, publica una cosa que se llama El manuscrito Mitre sobre Artigas. Y es un escrito de Mitre de 1845-46 que Mitre escribió en el sitio de Montevideo. Estaba acá. La familia Mitre es uruguaya, es montevideana, digamos. Va para Buenos Aires y después se instala allá, pero sale de acá. El manuscrito Mitre sobre Artigas cuenta lo que le contaba, toma así lo que le contaba a su suegro, Nicolás de Bedia sobre Artigas allí en los años, mediados de los años 40 del siglo XIX.
0: Ajá. El general, lo que le contaba el suegro de...
1: Lo que le contaba el suegro de Mitre, que había estado allí en las cosas, que había sido compañero de escuela de Artigas. Ajá. O sea que lo que le cuenta de Artigas es el recuerdo. Nicolás de Bedia nunca fue artiguista, pero lo conocía Artigas, y entonces le dice, bueno, era una buena persona, un tipo muy inteligente, no era para nada un caudillo revoltoso, un tipo muy reflexivo, no tomaba decisiones apresuradas, además sabía analizar los problemas, y le pinta un jefe, un estadista. Uh-huh, uh-huh. Y Mitre lo escribe. Y después resulta que cuando escribe la historia de Belgrano se olvida de todo eso y escribe, pinta un caudillo poco menos que un salvaje. Uh-huh. Así que ese tipo de cosas, digamos, es lo que a Mitre le servía para armar su imagen de ese proyecto de Buenos Aires independentista liberal y esos caudillos bárbaros y anarquizantes y autoritarios. Claro. Fíjate que Mitre escribe la historia de Belgrano, y en la historia de Belgrano mete el Congreso de Abril del 13 y todo lo que pasó, y allí va Artigas a armar relajo y caudillo revoltoso, anárquico, qué sé cuánto. Y resulta que después se vio que en su archivo tenía un ejemplar de las instrucciones del año 13.
0: ¿Belgrano?
1: Mitre. Mitre escribe la historia de Belgrano sin mencionar que lo que los artiguistas proponen es un proyecto de constitución alternativo. Claro. Que después será la constitución argentina. Porque la constitución federal tiene su origen en las instrucciones del año 13. Fueron la primera presentación de las ideas.
0: O sea, abreva de ahí, digamos.
1: Directamente.
0: O sea que tan, voy a ponerme la camiseta, tan salvaje, tan incivilizado, tan terraja se ve que no era.
1: No solo que no era, sino que además, si vas a ver las cosas en los orígenes, el origen de la organización constitucional argentina son las instrucciones del año 13.
0: Instrucciones del año 13, que tampoco es que un día se les ocurrió a Artigas abriendo los ojos.
1: No, pero es la primera presentación.
0: Quiere decir que a su vez estaba estimulada en otras cosas, claro, que en otras naciones.
1: La tomó de las constituciones norteamericanas. Claro. En un libro que circulaba y que todos podían leer y que muchos leyeron, pero solo Artigas sacó esas cosas y las metió ahí. Entonces, sí, es espantoso que vos te sientes a escribir una historia de lo grande que fue Buenos Aires y su proyecto liberal y qué sé yo, y terminas reconociendo que en realidad el que tenía razón era el enemigo de Buenos Aires.
0: Claro.
1: Entonces, digamos, Mitre no era un tipo que jugara limpio en ese tipo de cosas, ¿no? Es decir, Mitre hacía todo.
0: Pero de alguna manera quedó. Nos queda una tanda, vamos a ir a ella. Y al regreso. Dos, entre comillas, últimas por hoy, porque estos temas justamente son lo que son porque no se acaban, no se agotan. Es, te lo tiro así, con medio deliberadamente rústico. Argentina, ¿no? ¿Hace bien en ubicar en ese lugar de notorio pedestal a la Revolución de Mayo a la hora de repasar la que ha sido su historia? Uh-huh. Y nuestra propia peripecia, ¿en qué medida? Porque, bueno, el otro día se cumplió un aniversario y Artigas y su batalla, su triunfo épico en el campo de batalla fue en el 11, fruto justamente de una adhesión a la causa, ¿no? ¿En qué medida nosotros también deberíamos, entre comillas o sin comillas, honrar ese acontecimiento? Que por otra parte, lo insinué más temprano, en un momento estaba instalado, ¿no? Lo de las fiestas mayas.
1: Desde 1830.
0: Bien, lo vemos luego de la pausa. Sí. Estamos conversando con Carlos de Masi, estamos poniendo La Mañana en Camino. Estamos hablando del 25 de mayo de 1810. Nos tomamos 216 años para hacerlo.
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0: Último tramo de la mañana en camino, estamos conversando con Carlos De Masi, estamos hablando a propósito de un nuevo aniversario, 25 de mayo de 1810 a 216 años, bueno, de la Junta de Mayo y todo aquel supuesto, presunto puntapié inicial, ¿no es cierto? Y yo te dejaba planteada como dos. Che, entonces, Argentina, los argentinos, nuestros hermanos, a la hora de pensar en eso, ¿se les va un poquito la mano acerca de que ahí estuvo el germen independentista? Ponele, a modo de pregunta. Y nosotros, a su vez, ¿deberíamos reconocer en ese acontecimiento un, otra vez, yendo a la analogía, un puntapié inicial de esto que década después termina con Uruguay como Estado independiente?
1: Pues empiezo con los protagonistas, acá lo reconocían así. Es decir, Artigas ordenó festejar el aniversario de la Revolución de Mayo, 1816. En la primera ley de feriados que hubo en este país, que se aprobó en 1830, el 25 de mayo era uno de los feriados, y se mantuvo.
0: O sea, 1830 ya con constitución,
1: sí,
0: digamos,
1: sí,
0: ¿no?
1: Ya estaba independiente, ese era uno de los feriados. Y fíjate que la gente que estaba en 1830 allí, era gente que estaba en 1810, habían pasado solo 20 años.
0: Claro.
1: O sea, se identificaban eso como un episodio importante. Y fue feriado acá como hasta 1935, 36.
0: ¿Qué feriado, repito?
1: 25 de mayo. Este fue un feriado perdurable. Este, fíjate que de la primera ley de feriados el único que sobrevive es el 18 de julio, pero el que perduró más tiempo después del 18 de julio fue el 25 de mayo. Entonces la idea es sí. Ahora, ¿qué piensan los argentinos? Bueno, es la primera pregunta. Digamos, es muy difícil establecer tanta sutileza. Es decir, es claro que la revolución de independencia comienza con la Junta de Mayo, estuviera o no en la intención de los, claro, de la gente que fuera así. Entonces, que se reconozca como tal, está bien. Ahora, fíjate algunas complicaciones que la historia tiene. A ver, ¿cómo te lo digo? La Constitución argentina.
0: Decímelo como decía Isidro Cristía, fácil y de ingenio. Fácil. La pregunta, fácil y de ingenio.
1: No, acordás? No, esto no es ni fácil. No, no es fácil.
0: ¿Te acuerdas de Isidro Cristía?
1: Sí,
0: no, no leo nada con tres puntos. No leo nada con Sisi. Pregunta fácil y de ingenio.
1: A ver, fíjate lo que pasa. La Constitución argentina se aprueba por allá por 1853. Después fue reformada en el año 90, de los años 90 del siglo pasado, del siglo XX, pero este artículo no se tocó. Hay un artículo que creo que es el 35, que dice así: los nombres que hasta ahora ha tenido este país, y entonces los menciona: Confederación Argentina, Confederación, Provincias Unidas del Sur y República Argentina, mantienen su vigencia. O sea que Argentina tiene tres nombres.
0: Ajá.
1: A los efectos de el Estado, en esta Constitución se lo designará con el nombre de la Nación. Senado de la Nación, Banco de la Nación, sí. Presidente de la Nación. ¿Por qué de la Nación? ¿Por qué no Presidente de la Argentina? Porque de Argentina es uno solo de esos nombres. ¿Y por qué son tres nombres? Porque son tres proyectos diferentes. Son tres países diferentes, digamos, en ese conjunto. Unificar esos tres y que quede solo Argentina. Fíjate que Argentina quiere decir de plata. De plata por el Río de la Plata. El único territorio de la República Argentina que tiene costa con el Río de la Plata es Buenos Aires. Ningún otro más. Entonces, ya que llamarle República Argentina es darle mucho
0: predominio. Cuando en realidad es una pequeñísima proporción.
1: Es una pequeñísima proporción, claro. Por otro lado, Provincias Unidas del Sur es, digamos, un proyecto original. Confederación Argentina. Es el proyecto rosista que deriva de la constitución del proyecto Artigas, de las instrucciones del año 13. Es decir, todo esto muestra hasta qué punto construir la Argentina era una tarea y se le debe en buena medida a Mitre. Cuando Mitre empieza a construir, publica la historia de San Martín, construye un héroe, allí sí. Empieza el movimiento acá, a decir, bueno, ¿y nosotros qué?

0: ¿no? Que escribe así la primera exaltación de Artigas, así impresionante, en una serie de artículos que se publican en la revista del Ateneo, y mirá qué título tienen: El Éxodo del Pueblo Oriental. Clemente Fregeiro es el que le puso nombre al Éxodo. Y llamarlo El Éxodo del Pueblo Oriental, vos lees eso, en 1885, la palabra éxodo, ¿dónde la viste escrita antes? En la Biblia.
1: Claro.
0: ¿Y cuál es el éxodo? Y el éxodo es la migración del pueblo elegido. Ah, mirá, claro. Y Artigas queda como Moisés. Ah, claro. Qué bueno. Es decir, es toda una construcción simbólica muy importante, un poco que contrapesa la imagen de ese arcanguillo bárbaro, salvaje, sanguinario, Carlos María Ramírez ha publicado ya una serie de artículos también en un diario argentino, después los recopiló, mostrando que en realidad esa idea de que Artigas era un caballero sanguinario no tenía fundamento. Ajá. Y que si vamos por hablar de sanguinario, mirá que allí en Buenos Aires tenemos una lista de tipos muy interesantes, civilizados y todo. Entonces allí, digamos, empieza como a construirse, a separarse las dos historias, una historia uruguaya y una historia argentina.
1: Ahora que te escucho, es probable que, a ver cómo lo digo, ya quedó claro que hay, sobran las, mira, un disco de Ana Belén y era "Nos sobran los motivos", así que aplica hoy justo en el día de su cumpleaños.
0: Ahí está.
1: Sobran los motivos para reivindicar como una fecha parteagua, casi iniciática de todo este proceso, el 25 de mayo. Ya acordamos eso. Con matices en cuanto a qué tan presente estaba la idea de independencia, podríamos asegurar sin cortapisas que no estaba presente.
0: Muy probablemente no.
1: Lo que no significa que ese gesto, llamémosle, de rebeldía, y decir yo solo bien me lamo, al menos por el momento, pudo haber sido como una especie de germen.
0: Claro,
1: ¿no?
0: Porque además, cuando la idea empezó a derivar, empezó a configurarse, tampoco hubo mucha gente que se manifestara en contra.
1: Claro, claro. Esto no corresponde, esto está mal, ¿verdad?
0: No es lo que quisimos hacer, no, nadie lo dice.
1: Entiendo un poco por el aporte que hiciste acerca de lo que significó la narrativa de ese episodio, lo que escribió Bartolomé Mitre, ¿verdad? Una figura, bueno, que fue presidente de Argentina, ¿no es cierto?
0: Sí, presidente de la Argentina, más una figura de un poder simbólico muy grande en la Argentina.
1: En la construcción, en buena medida, de lo que conocemos hoy como Argentina, ¿no es cierto? Con un rol subrayado de mayor jerarquía de Buenos Aires, para decirlo en esos términos, ¿no? Más allá de que es una constitución y un gobierno federal, y que probablemente en los inicios no se pensaba que las provincias pudieran tener tanto poder. También es cierto que Buenos Aires luce como más poderosa.
0: Y bueno, hay una simetría muy grande. Es decir,
1: no hay gobernante de ningún lado de la provincia que no hable de eso.
0: Exacto.
1: Te diría por derecha, por izquierda, peronista o no peronista.
0: Entonces, el 30% de la población vive en Buenos Aires, en la provincia. Fíjate lo que eso es una cosa, un peso muy grande.
1: Claro.
0: Es la que tiene el puerto, y controlar el puerto para la Argentina, para Buenos Aires, es fundamental.
1: Entonces, apoyándome en eso, puede que haya algo de, del mismo modo que en Uruguay, 18 de julio es más reivindicado de la mirada colorada y 25 de agosto de la mirada blanca, no está muy mal lo que acabo de decir, ¿no? Puede ser que lo porteño, lo bonaerense reivindique y se abrace más a esas fiestas mayas que quizás en otros lugares de la Argentina.
0: No creo que eso ya se ha unificado mucho, dale. Y está muy, muy, muy...
1: Pero se entiende el espíritu de la pregunta.
0: Sí, se entiende. Es decir, no siempre el 25 de mayo se celebraba en las provincias. Imagínate, se celebraban otras fechas provinciales, digamos.
1: Ajá.
0: Costó mucho trabajo aceptar eso. El punto está en que Buenos Aires, si Buenos Aires tiene el puerto, Buenos Aires controla la importación y la exportación, y eso deja mucha plata. Y entonces, a veces, cuando dicen, bueno, pero si este territorio formara parte de la Argentina, el puerto sería Montevideo, y entonces eso sería, digamos, mucho mejor para la Argentina y mucho mejor para Montevideo. Y yo pienso, pero escúchame, ¿en qué lugar de la Argentina hay otro puerto que compita con Buenos Aires? ¿En qué lugar? Buenos Aires no es un buen puerto, es espantoso.
1: Sí.
0: Sin embargo, es el puerto que concentra toda la importación y la exportación. Hay otros lugares posibles donde podría haber puertos,

0: que lo tiraron, lo tiraron para abajo. El ingeniero Huergo quería hacer el puerto en la ensenada de Barragán, como en la época colonial, y el ingeniero Madero metió todo.
1: No. ¿En dónde era eso?
0: Ensenada de Barragán es cerca de La Plata. No muy lejos de Buenos Aires tampoco.
1: Sí, sí, pero más al sur.
0: Pero digamos. Más al sur, no en la ciudad.
1: Claro.
0: Entonces vos mirás y decís, bueno, el Uruguay está separado de la Argentina, ¿no? Y digamos, el puerto de Montevideo, el puerto de Buenos Aires, bueno, en fin, qué sé yo. Si el Uruguay formara parte de la Argentina, ¿qué lugar ocuparía entre las provincias? Resulta que el Uruguay, ¿cómo es? Es la provincia más rica después de Buenos Aires.
1: Claro.
0: Bueno, Uruguay tiene más producto bruto que Córdoba, que Santa Fe, que son Córdoba tenía una base industrial muy grande. Sin embargo, el Uruguay era, y si mirás los puertos de la Argentina, el único puerto que funciona es el de Buenos Aires. Ninguna provincia por sí misma tiene tanta capacidad de productivo, tanta riqueza como tiene el Uruguay independiente por sí mismo.
1: Entiendo. Bueno, mi querido, muchas gracias.
0: ¿Cómo vinimos a dar acá? No sé.
1: ¿Cómo vinimos a dar a este puerto? Pero para me quedó eso de que hasta mil... Festejamos, digamos, el 25 de mayo como feriado hasta... Uh-huh.
0: Hasta la época del gobierno de Terra.
1: Claro. O sea, instaladísimo ya sí, en el siglo XX, ¿no?
0: Sí.
1: ¿Y después qué fue, como un gesto de decir...?
0: Sí, de empezar a eliminar feriados. Es decir, la ley de 1919, la ley de feriados de 1919, establecía una enormidad de feriados. Es una ley muy buena en muchos aspectos. Fíjate que el 1 de mayo se transformó en feriado allí. El 2 de mayo, el 18 de mayo y el 25 de mayo. 4 feriados en mayo. En septiembre, que ahora no hay ninguno, había 2 o 3.
1: El 23 de septiembre, probablemente.
0: El 21 de septiembre, el aniversario de la unidad italiana, no me acuerdo exactamente la fecha, esas dos, por ejemplo, no, el 23 no estaba.
1: PC-23 por Artigas.
0: Por Artigas, sí, no, ese no estaba. Ajá. Pero sí estaba el 19 de junio, por ejemplo, que claro. Ahí se había implantado. Bueno, con esa idea de que muchos feriados hace que la población trabaje poco.
1: Sea media baja.
0: Exactamente, entonces hay una barrida de feriados y entre los que quedaron en la volteada estuvo el 25 de mayo.
1: Bueno, muy bien. Gracias, Carlos. Muchas gracias. Y no te vayas lejos porque ya nos vamos a preguntar cómo está el tiempo, pero otra vez, muchas gracias. Y nos viste ayer a tu cuadro nacional, ¿pudiste ver algo?
0: No, me enteré de mañana cómo había salido.
1: Ajá.
0: Está
1: medio que en otra, sí.
0: No, pero además, a ver, yo no puedo hacer nada para que Nacional gane o pierda. No puedo hacer ningún esfuerzo. Entonces, consumir energía, nervio, qué sé yo, escuchando un partido sobre el cual yo no puedo hacer más nada. No, por supuesto, hoy me enteré y ganó, qué suerte, me pongo contento. No, no decir, qué pena ganó Nacional. Pero tampoco me desespera mucho. Ya, digamos, en una época me colgaba más, pero ahora ya.
1: Bien, bien. Entonces, te iba a invitar para ver algún partido del Mundial, ¿no? Porque de acá no sé nada.
0: No, que menos que menos. Además, me pasa una cosa, el fútbol me gusta. Empiezo a mirar un cuadro, yo qué sé, la final del campeonato intermedio en Uganda. Y cuando quiero acordar, ya tomé partido por un equipo contra el otro, no sé por qué.
1: Sí, es verdad. Mi amigo Daniel Buquet, que a propósito estará mañana acá en la columna de análisis político, él dice que le cuesta ver partidos en los que él no tiene una... Y yo soy de la otra escuela, es decir, no necesito tener a priori ningún vínculo previo para, viendo el partido, ponerme del lado de alguno.
0: A mí me pasa eso.
1: Es decir, bueno, está este... Por razones diversas, ¿eh?
0: Sí, sí. Por el que de repente empiezo a pensar, es por el color de la camiseta, es porque hay razones algún jugador diversas. Que me sí, recuerda a alguien, claro. Es porque alguna vez le ganó a un equipo que odio, por lo que fuera.
1: Bueno, vamos arriba. No te vayas lejos. Ahora sí se actualizó la página de Inumet, que estaba sin funcionar. Así que en el final vamos a preguntarnos cómo está el tiempo.
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1: 12 grados 4 décimas a esta hora, informa Inumet. Habla de llovizna a esta hora. No sé si estamos en condiciones de decir si acá a la altura del obelisco está cayendo alguna cosa. Parece que no. Está así, muy, ¿eh? muy gris, muy cubierto el cielo, eso sí, sin duda. De hecho, sigue siendo baja la visibilidad, 4 kilómetros. El viento sopla desde el nor-noroeste a 6 kilómetros, la presión 1026.3, es muy alta la humedad, 98%. ¿Qué va a pasar de aquí en más? Bueno, el cielo, que ahora está cubierto, pasará a estar a nuboso e incluso a periodos con periodos de algo nuboso. Es decir, que el sol asomará sus rayos, según pronostica Inumet. Pero también anuncia precipitaciones escasas y aisladas. Es decir, que en alguna cuadra el sol asome los rayos y 10 cuadras más abajo de pronto alguna gotita caiga. Máxima para hoy 15 grados, estamos en 12.5. Mañana, a ver, la máxima llegará a 16 grados. Tendremos una jornada más luminosa, con el cielo nuboso, pero también con periodos de cubierto, pero definitivamente menos encapotado que hoy, sin lluvias anunciadas. Repito, la mínima 7, la máxima 16 para mañana.
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1: Cuente, profe.
0: Bueno, sobre lo que decías de que acá se celebraba el 25 de mayo, el obelisco.
1: Acá,
0: ahora que mencionaste el obelisco, me acordé.
1: Es cierto.
0: Es cuando el sol pasa, digamos, hacia el solsticio de invierno, el 25 de mayo, la sombra del obelisco da sobre la calle 18 de julio. Exacto. Y cuando vuelve, el 18 de julio, vuelve a repetirse el mismo fenómeno.
1: Lo hemos hablado con el astrónomo Tancredi.
0: Exactamente, Tancredi.
1: Es más, eso se descubrió hace relativamente poco, sí. Y de chiripa también, ¿verdad? Alguien dijo, me acuerdo que él decía, no lo teníamos en cuenta y ahora sí está estudiado y es demasiado preciso como para hacer una casualidad, ¿no?
0: Sí, como ese tuve oportunidad de hablar con Tancredi y me convenció.
1: El año pasado conversamos con él, ya habíamos conversado.
0: Yo era muy escéptico y hablando con él, caramba, esto...
1: Es verdad, que prestarle atención. Acá, exactamente, a unos poquitos metros de donde estamos, exactamente.
0: O sea, que para hacer la calle 18 de julio en la línea en la cual el sol sale directamente el día 25 de mayo y el día 18 de julio, porque este es el trazado de 18 que viene desde el Gaucho para acá, uh-huh. Y que terminaba en la quinta de Gabriel Pereira, que es donde ahora está el parque, el Parque Valle, uh-huh. Es decir, eso ya muestra, digamos, una cabeza pensante. Eso evidentemente no es casualidad.
1: Con dos calles, que una se llama Canin y otra Ponzo.
0: Bueno, pero ¿no? Eso tiene que ver con otros aspectos de la historia.
1: Nuestro padre.
0: Cuando hicieron la calle...
1: El padre de México.
0: Cuando hicieron la calle 18 de julio, ni Canin ni Ponzo estaban en el nomenclato
1: urbano. No, está bien. Pero quiero decir ahora todo eso. Y también se resignifica todo, ¿no?
0: Claro, y en el medio del doctor Morquio. Siempre hay que pensar primero los niños.
1: Está bien, claro. La avenida Morquio, que es la central. Bueno, muchachada, nos vamos. Déjenme recordarles... que como todos los días tienen la posibilidad de solucionar el almuerzo y luego la cena o la merienda, lo que quieran, con empanadas locotas en sus tres casas. Una de ellas, muy cerquita además de donde funciona nuestro taller literario, en Malvín. Y hablando del taller literario, hoy, como hacemos todos los años, lo vamos a festejar, conmemorar, aprovechando la semana del Día Nacional del Libro. Por lo tanto, hoy nos vamos a mudar, vamos a estar a dos cuadras de donde estamos habitualmente, en un lugar un poco más grande, para invitar a todas y a todos. Las personas que van al taller literario podrán traer a algún amigo, alguna amistad, quienes quieran sumarse también. Recuerden, 099-1966-66, 099-1966-66, para que participen de este festejo, conmemoración, que consiste en, ni más ni menos, llegar hoy al taller literario. Hoy, repito, que es un día excepcional, vamos a festejar el Día del Libro. ¿Y cómo lo hacemos? Con intercambio de libros. ¿Pero de qué modo? Un libro de tu biblioteca, tráelo, pero tenés que saber que ya no va a estar más en tu biblioteca. Pero no es un libro que vos descartás, que no te interesa o que no te gusta. Por eso insisto el concepto, un libro de tu biblioteca. Tampoco te pido que sea tu libro de cabecera, el que lees cada dos por tres y que está en la mesa de luz, incluso, ¿no? No, un libro. Pero no un libro de descarte, a eso vamos, ¿verdad? Si es que puede existir, si es que no es un oxímono en esto del libro de descarte. Pero bueno, lo cierto es que vos traes un libro. Pero también te vas a llevar otro que hasta hoy estaba en la biblioteca de alguien más. Entonces hacemos ese intercambio de libros y además tenemos más libros para obsequiar entre todas y todos, así que están todos convocados. Repito, nuestro taller literario en su quinto año, en su quinta temporada, en Malvín, todos los miércoles de 3 a 17 horas. Hoy, excepcionalmente, por razones de logística, nos vamos a ver un poquito antes, pero también dura 2 horas, ¿eh? De 14 a 16, en un ratito nada más, tendremos nuestro taller literario. Gracias, Nacho, del otro lado del vidrio. Gracias, Diego. Y otra vez, gracias a vos, Carlos. Pero siempre te decimos gracias. Pero hoy, además, te vamos a decir gracias obsequiándote la propuesta musical del final. No sé si te va a gustar mucho. Algo de jazz, Coltrane, Miles Davis, no sé si andas por ahí.
3: Sí, ando por ahí.
1: Eso, bueno, eso muy bien. Tira. Bueno, entonces te lo dejamos y nos lo dejamos de regalo, ¿de acuerdo? A todos, gracias. Hasta mañana a las 10. Pondremos la mañana en camino, 20 temporadas. Nos importan las ideas.

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6: Hola, buen miércoles para todos. Bienvenidos a la pantalla de Canal 5. Hola, Rafa, ¿cómo te va?
7: Vale, fantástico. Con esta temperatura que tenemos en el día de hoy, fíjense, 13 grados de temperatura, un poco alta la humedad, por supuesto, 96%. Así se ve. Nuboso es lo que tenemos para todo el día y en todo el país la previsión de Inumet es eso, nuboso, cielo nuboso, no hay lluvia, sin embargo a veces hay una lloviznita, no sé si te tocó en el día de hoy.
6: Sí, y es porque la humedad está alta, ese 96% que comentábamos. La visibilidad reducida, a tener en cuenta esta variable para quienes tengan que circular, 6 kilómetros a esta hora, nuboso en todo el país, como tú decías, Rafa, y las máximas no van a superar los 20 grados, temperatura que se podría estar registrando en el norte.
7: En el norte del país, así nos vamos yendo rápidamente a compartir con ustedes las 5 noticias claves y luego el desarrollo.
8: Consejo de Ministros. El presidente Yamandú Orsi reúne este miércoles a su gabinete de cara a la redacción del proyecto de rendición de cuentas y en medio de visiones contrapuestas respecto a un posible aumento del gasto.
9: Seremos menos. La caída de la natalidad generará un descenso en la matrícula estudiantil de 165.000 personas para 2036. El Instituto Nacional de Evaluación Educativa presentó un informe en base a las proyecciones demográficas que alertan sobre esta realidad.
8: Reforma, la Biblioteca Nacional anunció un plan de obras por 20 millones de dólares. El objetivo es recuperar sus instalaciones y material, desarrollando nuevos servicios y mejoras en el acceso, según anunciaron las autoridades del Ministerio de Educación y Cultura, en el marco del Día Nacional del Libro.
9: Al borde del acuerdo. Donald Trump reúne a su gabinete en la Casa Blanca en medio de crecientes expectativas de un acuerdo con Irán para frenar la guerra en Medio Oriente. Washington mantiene el optimismo pese a las acusaciones cruzadas por violaciones al alto al fuego.
8: Triunfo local. Anoche, en la última fecha de su grupo de Libertadores, Nacional derrotó a Coquimbo Unido de Chile por 1-0 con gol de Maxi Gómez. De esta forma.

0: forma, los tricolores se aseguran un lugar en la disputa de la Copa Sudamericana. Esta noche, Peñarol recibe a Independiente Santa Fe de Colombia con el mismo objetivo. Momento de los adelantos en esta segunda edición de Noticias 5. Consejo de Ministros en esta jornada en la cobertura en Torre Ejecutiva. Juliana Perdomo, buen mediodía, Juliana, bienvenida.
1: Sí, Vero, Rafa, buen mediodía para todos. Desde las 11 de la mañana está sesionando el Consejo de Ministros en el marco de la rendición de cuentas. Esperan anuncios, así que en minutos detalles.
2: Así es, los ministros también están muy interesados en saber qué les puede llegar a tocar del presupuesto. Alejandro Rodríguez está en otra zona de la capital.
3: Rafa, ¿qué tal? La Intendencia de Montevideo acaba de finalizar la escrituración de 25 viviendas de vecinos que ya viven en Cerro Norte, ese punto emblemático donde se está aplicando el plan Más Barrios por parte del Gobierno Nacional. Con los detalles venimos en minutitos.
0: Gracias, Ale. Movilización de los trabajadores de la salud privada en la cobertura, Joaquín de León. Hola, Joaco.
2: Bueno, algún problemita ahí de audio con el audio de Joaquín, ya lo vamos a reencontrar, pero ahora Juliana trae más información porque los ministros están reunidos con el presidente de la República.
1: Sí, exacto, Rafa, como les mencionaba, desde las 11 de la mañana está reunido el Consejo de Ministros encabezado por el presidente Yamandú Orsi, que una vez más reúne a su gabinete de cara a la rendición de cuentas que se empieza a discutir desde el mes de junio en el Parlamento. Un debate de cada ministerio para saber si hay fondos para los proyectos que solicita cada uno. Está previsto una conferencia de prensa sobre las 14 horas, pero todavía no se han conocido los detalles de la misma, ni quién va a ser el vocero que va a estar brindando declaraciones. Sin embargo, recordemos que en las últimas dos jornadas el presidente Orsi mantuvo reuniones con distintos ministros, reuniones individuales. Una de ellas fue con el ministro de Economía, Gabriel Odone. Si bien se había manifestado que esta rendición de cuentas tendría gastos cero, Orsi declaró en las últimas horas que se está trabajando para conseguir fondos para algunas de las prioridades. Por ejemplo, infancia y seguridad. También dentro de esas reuniones tuvo contacto con el ministro del Interior, Carlos Negro, y también con el de Trabajo, Juan Castillo. Hay que recordar además que el pasado 18 de mayo en el departamento de Canelones, Orsi anunció novedades para esta rendición de cuentas en materia de infancia para combatir la pobreza infantil. En ese entonces anunció un aumento de las prestaciones que se destinan a niños, niñas y adolescentes para mejorar la cobertura a nivel país. Así que se esperan anuncios en base a lo que ya había adelantado el mandatario. Pero vamos a compartir con ustedes las declaraciones de la ministra de Transporte, Lucía Echeverri, que dijo que espera con mucha expectativa los lineamientos que va a presentar hoy el ministro de Economía.
4: Los ministerios vamos a recibir de parte del Ministerio de Economía y Finanzas una puesta en común de los lineamientos, porque hemos venido trabajando en forma bilateral cada uno de los organismos con Economía y Finanzas. Esto va a ser una puesta en común de los grandes lineamientos, así que bueno, esperemos que sea una... Nosotros tenemos mucha expectativa realmente de la... de que surja de la reunión, obviamente, el escenario con el cual vamos a transitar esta rendición de cuentas con el Parlamento, el sistema político, pero sobre todo con la ciudadanía, ¿no?
5: La ministra aseguró que la cartera cuenta con los recursos para concretar la transformación del transporte metropolitano, más allá de que la rendición de cuentas incluya un aumento presupuestal o no.
4: Por supuesto, hay líneas de crédito, ya se ha informado tanto del Banco Interamericano de Desarrollo como de la Corporación Andina de Fomento y del Banco Mundial, que han conjugado sus esfuerzos para apoyar una vez que efectivamente el proyecto esté definido claramente.
0: Ahora, la compra de una camioneta por parte del presidente de la República a días de asumir el cargo ha generado polémica, y esto refiere al descuento que recibió en la compra del mismo. Consultado sobre este tema, Yamandú Orsi dijo que la boleta de compra del vehículo está disponible para quien quiera más información.
6: Carve informó que Orsi pagó $54,000 por su nueva camioneta Hyundai Santa Fe, cuando su costo en el mercado es de $79,000. La compra se hizo unos días antes de asumir la presidencia. Desde la torre ejecutiva se dijo a la emisora que la empresa Oliva Automotores, vendedora de la camioneta, le realizó una rebaja de $25,000 al momento de la compra a modo de gentileza. En la declaración jurada de 2024, Orsi tenía otro vehículo Hyundai del año 2020 con un valor de $29,000. Los $54,000 abonados por el mandatario corresponden a esa camioneta que se entregó a modo de pago y una transferencia bancaria, según Presidencia. Consultado sobre este tema, el presidente Orsi puso a disposición la documentación.
7: Salió una declaración periodística, bien, y yo lo que voy a mandar a esa periodista le voy a mandar la boleta. La factura, es lo único que tengo para decir.
8: $87,000 una camioneta con
7: le mando la factura.
8: ¿Por qué gastó tanta plata una
7: camioneta? Le mando la factura. Cuando usted vea la factura, ahí va a decir qué precio es. Yo no dije 87.
2: Muy bien, vamos a dejar este tema por un momento. Y hay noticias, novedades en evolución. Joaquín de León, desde una zona de Montevideo, él nos va a contar.
9: Sí, Rafael, desde el centro, precisamente desde el Ministerio de Salud Pública, porque los trabajadores de la Federación Uruguaya de la Salud se movilizaron en la jornada de hoy. Nos acompaña justamente su secretario general, a quien le agradezco estos minutos y la espera, sobre todo bajo la lluvia. Bueno, ¿cuál es la plataforma reivindicativa en esa carta que le entregaron a la ministra? ¿Cuáles fueron los puntos?
10: Bueno, fueron varios los puntos establecidos en la convocatoria del día de hoy y en la nota entregada a la ministra de Salud Pública. Primero que nada, los trabajadores, los que propulsamos la instalación del Sistema Nacional Integrado de Salud, somos los férreos defensores del sistema, y también le estamos solicitando, como la administración anterior, la convocatoria de un diálogo nacional en salud. Y además, el tema de la Comisión de Condiciones Laborales, que fruto del convenio vigente, se instaló desde el 2 de marzo, y si bien hemos avanzado, aún es insuficiente. Estamos hablando de régimen, la modificación de los regímenes de descanso, estamos hablando del cálculo de licencia para los sectores administrativos, estamos hablando de las nuevas categorías sin abrir el lado. Y un elemento a destacar, y también para repensar. Entre el 2024 y 2025, 500.000 certificaciones tuvieron los trabajadores de la salud privada. Un 47% del total de las certificaciones del país la tiene el sector de la salud privada. De ese porcentaje, un 20% tiene patología de salud mental y otro de osteopatología osteoarticular. ¿Será necesario repensar y rediscutir la necesidad urgente de discutir las condiciones laborales? ¿Quiénes cuidan a los que cuidan? Por eso nosotros le entregamos la nota a la ministra. Pedimos que seamos convocados con tal fin. Sabemos las dificultades económicas existentes en el país, pero también sabemos que se invierte mucho en salud, más de un 9.3% del PBI. Eso significa muchísima plata. Y hoy en el sector hay profesionales anestésico-quirúrgicos que perciben salarios mensuales por lugar por encima del $1,500,000, cuando de repente una enfermera que circula en un bloque quirúrgico percibe un salario nominal de 40.000.
9: ¿Esa inequidad es justamente, se puede solucionar, se puede atender? Resulta difícil también pensar que se le puede topear el sueldo a un trabajador.
10: Sí, sí. Es difícil hasta que exista la voluntad política existente y manifiesta por todos los actores políticos de lograr ese objetivo. Yo insisto, me parece que se está gastando muchísima plata y la atención que se le está brindando a la inmensa cantidad de usuarios del sistema público y privado no reflejan la cantidad de dinero que volcamos todos. Y si hay que lograr un tope salarial, nosotros también lo vamos a defender, ¿cómo no?
9: Muchas gracias por su tiempo.
10: A ustedes.
9: Hasta aquí entonces la palabra del secretario general de la Federación Uruguaya de la Salud luego de esta movilización aquí en las inmediaciones de 18 de julio frente al Ministerio de Salud Pública.
0: Muchas gracias, Joaquín. Bueno, ya tuvimos un adelanto de Alejandro Rodríguez. Se escrituran casas en Cerro Norte. Vamos a ampliar sobre este tema. Regresamos a la intendencia contigo, Ale.
11: Sí,
3: se termina escriturando, ¿verdad? Se está escriturando la propiedad. De hecho, entonces, estas 25 propiedades ya tienen dueño. Tienen un dueño con una tenencia que pueden usufructuarla, sus hijos también, o más adelante, eventualmente, generar un proceso de compraventa legítimo, ¿verdad? Y es algo importante para aquellas personas que hace muchos años que viven en el barrio, que están atravesando un proceso, tengamos presente, de que están viviendo la intervención del programa Más Barrio del Poder Ejecutivo, con múltiples intervenciones, y que ahora esas casas donde vivían ahora son propietarios, tienen la escrituración, tienen la titulación. Hablamos con representantes de la Intendencia de Montevideo, pero también con personas de estas familias, ¿verdad?, que ahora son propietarias de los inmuebles donde viven.
11: Hoy estamos en una jornada de mucha alegría, sobre todo para los vecinos que titulan, 25 familias, en procesos que son largos, que llevan, en este caso, ya 10 años, solamente el proceso de titulación, que es la culminación de todo un proceso de regularización barrial, en este caso Cerro Norte, ¿no?, donde antes de esto se hizo, obviamente, la vialidad, la infraestructura, todo lo que tiene que ver con el espacio público, también con el equipamiento social. Bueno, después de todo eso, y también de una autorización del gobierno departamental para enajenar suelo, digamos, que es propiedad de la intendencia, se termina titulando a estas familias que tienen hoy en día su propio lote, digamos, a su nombre, ¿no? Digamos, es un proceso que culmina con esa certeza jurídica.
12: Algunos de los vecinos que escrituraron sus propiedades en Cerro Norte manifestaron su emoción tras este acto.
13: Para mí es una felicidad tremenda, un fin de una etapa, de lucha, sacrificios y agradecimiento. Para mí es una felicidad inmensa, para mí y toda la familia.
14: La verdad que es un alivio, porque esto es el capital de nuestros hijos, es lo que le vamos a dejar para mañana.
3: ¿Y cómo fue el proceso? ¿Fue largo? ¿Fue costoso?
15: No, fue largo. Fuimos al comunal, hicimos todos los pasos. Primero se pasaron por casa, fuimos al comunal, reuniones. Y hace poquito nos avisaron que teníamos que venir a la intendencia. Yo, en lo personal, muy feliz.
3: Bueno, y la presencia en la actividad del intendente de Montevideo en justamente esta actividad, pero también en otra que comienza en un rato nada más, que va a involucrar incluso la presencia de otras autoridades de la Intendencia de Montevideo, con más novedades sobre eso seguramente en la edición central de nuestro noticiero.
2: De acuerdo, Ale, muchísimas gracias. Nosotros vamos a abordar un tema que, sin lugar a dudas, preocupa. La caída en la natalidad generará un descenso en la matrícula estudiantil de 165.000 personas. Esto para el año 2036, no estamos tan lejos. El Instituto Nacional de Evaluación Educativa presentó un informe en base a las proyecciones demográficas.
3: Entre 2012 y 2024 se produjo una caída de 50.000 matriculados. Entre 2024 y 2036 la caída será de 165.000. Para 2070 se proyecta en 313.000 casos respecto a 2024, según las estimaciones del instituto. Todo puede variar según el comportamiento poblacional, pero es uno de los tantos escenarios identificados.
16: Que efectivamente en los próximos 15 años vamos a tener una caída matricular de aproximadamente el 25%, y para el año 2070, según las proyecciones del INE, va a ser el orden del 45%. La caída demográfica, si uno incrementa el gasto educativo y la calidad educativa, eso lo que hace es mejorar todo lo que tiene que ver con el mercado laboral futuro. O sea que estamos en situación de implantar medidas que sean buenas.
3: ¿Dónde se ve el mayor impacto en cuanto a números? ¿Inicial, media, terciaria?
16: Bueno, es inicial, ¿no? Cuando el nacimiento empezó a caer del año 2016, y ahí en inicial ya se vio en el 19, 20, una caída. Esa caída es como una ola, esa ola va por inicial, después primaria, después media básica y por último bachillerato. Bachillerato va a seguir creciendo hasta el año 2031 aproximadamente.
3: La situación supone un desafío, pero también oportunidades, por ejemplo, para reducir el tamaño de los grupos y para mejorar el uso de las instalaciones educativas.
16: El tema de incrementar el tiempo completo, el tema de incrementar la matriculación inicial, el tema de mejorar la situación de educación media superior mediante incentivos, becas, etcétera, todo eso son políticas que son necesarias y se vio en otros países que dieron resultado.
0: La Biblioteca Nacional anunció un plan de obras por unos 20 millones de dólares que se van a solventar con fondos estatales. El Ministerio de Obras Públicas supervisará este proyecto. El objetivo es recuperar el patrimonio edilicio material y además poner a la biblioteca de cara a la ciudadanía, esto con la apertura de nuevos servicios.
4: Hay dos áreas fundamentales. Una es un proyecto que tiene que ver con el monitoreo de las salas que están climatizadas en cuanto a temperatura y humedad. Eso se está terminando el pliego e inmediatamente va a procederse a su licitación para establecer la incorporación de las tecnologías correspondientes. Y por otro lado hay una etapa que ya está en ejecución, que arrancó, que tiene que ver finalizada toda la parte de impermeabilización de los pórticos, que fue lo que ya se hizo. Hoy viene todo lo que tiene que ver con el revestimiento, todo el revestimiento de la fachada sobre 18 de julio, la consolidación de todos los pies que tienen que ver con las esculturas que están ahí, obviamente la limpieza de toda esa fachada. Mientras eso se va ejecutando, que ya comenzó, por eso está, como ven, el cercado, ¿verdad? Está la etapa simultánea de diseño que incorpora no solamente a la Biblioteca Nacional, a otras direcciones del MEC, como la de la Comisión de Patrimonio, sino también a la Intendencia de Montevideo, que hay representantes por aquí, que tiene que ver con el diseño, es decir, el diagnóstico y el diseño de esta interacción de la biblioteca y cómo se abre sobre la peatonal de Emilio Frugoni.
17: Es importante que quede claro que la transformación de la biblioteca no sea solo en términos estructurales y edilicios, sino que implica estas tres dimensiones, la dimensión patrimonial, y por eso estamos haciendo foco en los depósitos que conservan el acervo más valioso, que es el acervo de prensa. La dimensión pública, que tiene que ver con abrir este cofre de mármol en el que estamos hoy, con otras entradas y con otros servicios. Y la tercera tiene que ver con la territorial. Hoy ya, a través de la Dirección Nacional de Cultura, tenemos un fondo abierto para las bibliotecas públicas del interior del país. Es importante esto, porque a veces uno piensa la transformación y la piensa solamente en términos estructurales y del espacio. Y si bien el espacio es algo que nosotros estamos rediseñando y repensando, es relevante saber que todas esas dimensiones tienen acciones en el proceso de transformación y que todas esas dimensiones implican un trabajo mancomunado con muchos actores.
18: Tenemos un compromiso de mantener los servicios o, si se tiene que suspender alguna parte que no está dentro de los planes, suspender lo menos posible, ¿no? Todo este proceso va muy en diálogo, digamos. La etapa 1, 2, 3, que tiene que ver con biblioteca, patrimonio, biblioteca pública e innovación, que queremos que llegue, no es que la parte 3 de la innovación va a llegar el tercer año. Nosotros estamos trabajando con agencias de innovación ahora.
2: Vamos a cambiar de tema. El presidente del directorio del Partido Nacional, Álvaro Delgado, vaticinó que el ministro del Interior, Carlos Negro, tiene fecha de vencimiento. Esto, por supuesto, en su cargo, porque lo considera que es un fracaso en sus políticas. Para Delgado, la cartera se le fue de las manos al jerarca. Lo escuchamos.
19: En realidad, más que lo que digo yo, pregúntenle a la gente. Y cuando le preguntan a la gente qué opinan del gobierno, qué opinan del Ministerio Interior, qué opinan de la seguridad pública, es el principal problema del Uruguay y el ministerio peor evaluado. O sea, que la cartera se le escapó a la mano, no tengo duda, y que hoy es un problema para el gobierno también. Yo no soy de los que pedí renuncia, me parece que en esto hay cosas que caen por su propio peso, y yo creo que los días de Negro en el Ministerio Interior también tienen fecha de vencimiento, porque si no dan un timonazo, el tema de la seguridad pública termina siendo un problema tremendo en el país.
1: Eso le quería consultar. Desde el Partido Colorado ya se pidió la renuncia. Desde el Partido Nacional entienden que debe haber un cambio contundente en el plan.
19: Es que en el plan y en quien lidera el plan, que es el ministro del Interior.
0: El senador del Partido Colorado, Pedro Bordaberry, reclamó al ministro del Interior que remita cuanto antes al Parlamento el proyecto de ley que contempla la descentralización del Instituto Nacional de Rehabilitación.
20: Yo creo que es la sexta vez que viene el ministro acá y nos dice, sí, ya está, estamos, ya salió el ministerio. Ahora nos dijo que fue el Ministerio de Economía y entonces lo tiene el Ministerio de Economía. Es increíble, no hay un sentido de la urgencia del problema que tenemos con la inseguridad, ¿viste? Tener un instituto de rehabilitación fuera del Ministerio del Interior que permita una verdadera política para evitar la reincidencia y tener la rehabilitación de los reclusos, de la gente de los privados de libertad, es fundamental para arreglar la inseguridad que vivimos, ¿no? 70% de reincidencia, si no bajamos eso, estamos en el horno, esa es la verdad.
2: Vamos a abordar otros asuntos, pero también desde el punto de vista político, porque el Partido Nacional se rechaza que el gobierno busque comprometerse a las intendencias para comprar un terreno para ANCAP como forma de paliar el déficit de ese sector de la empresa, específicamente lo que tiene que ver con el Portland. El senador y exintendente de Cerro Largo, Sergio Botana, puso de manifiesto esta mañana en el programa Cinco Sentidos de Televisión Pública los costos que asumen las comunas para realizar obras, destacando que, a pesar de ello, priorizan comprar el cemento de la petrolera estatal, aunque, claro, el mercado tiene también otros precios.
21: Me parece espantoso que a la pérdida y a la ineficiencia, en vez de corregirla, lo que digamos es paga la voz. Y en realidad, ¿quién termina pagando? Termina pagando el contribuyente de cada departamento, que la paga no teniendo desagües en su frente a su casa, o no teniendo pavimento, o no teniendo luz, o no teniendo un buen servicio de recolección.
22: ¿Y qué te parece la respuesta de Olivera?
21: Pero les voy a decir una cosa. Las intendencias, ¿saben dónde compran el cemento? En ANCAP. La mayoría lo hace. Además, pero lo hacen por un tema de vocación, de transparencia, de tranquilidad frente a todas las cosas, salvo que sea una exageración brutal y que sea grande la necesidad, compran en ANCAP. Pero las intendencias pagan 16.5 de aporte patronal cuando todo el mundo paga 7 u 8. Las intendencias pagan, se devoran todo el IVA que pagan. Se devoran todo el IMESI que pagan.
23: Pero se devoran... eso no se relaciona con el Portland.
21: No, pero digo sobre costos brutales que pagan los gobiernos departamentales que nadie conoce.
22: ¿Cómo ves la propuesta de Olivera que dice por qué no lo compran los ministerios ese Portland?
21: Y bueno, y me parece, porque Olivera además como presidente del Congreso de Intendentes no le puede decir, no puede contradecir a la ministra, entonces tiene una salida muy inteligente y le dice, y además hágalo usted.
0: Según sus promotores, la propuesta de gravar la riqueza en Uruguay generaría un ingreso fiscal de $600 millones. Esta iniciativa, recordamos, impulsada por el PIT-CNT, propone crear una sobretasa al impuesto al patrimonio de las personas físicas dirigida exclusivamente al 1% más rico del país.
24: No es un nuevo impuesto, es agregar a ese 1%, un 1% de su patrimonio activo. Entonces, en ese marco, el Partido Socialista, un partido nacido de los trabajadores también, entendimos importante escuchar al movimiento sindical, ver su propuesta, y creemos que frente a la situación que vive el país, bueno, puede ser un elemento activo para dinamizar un problema como el que tenemos, que es la economía. Obviamente que habrán oído que estamos en una situación delicada desde el punto de vista económico del país, y por lo tanto nosotros creemos que esto ayudaría mucho a nuestro gobierno. Por tanto, hay que analizarlo.
25: ¿Qué ingreso fiscal se supone en caso de prosperar esta iniciativa?
24: Bueno, esos son estudios que dejaron abiertos los académicos y el movimiento sindical a los efectos de registros específicos y no adelantar. Pero se calcula que más o menos $600 millones se podrían juntar con el 1%. Yo creo que es mucho para este país y sería muy importante. Lo otro que hay que aclarar es que vamos a afectar con ese impuesto, con ese 1%, que no es un nuevo impuesto, insisto, a la gente que está sumamente cómoda en el país y que los impuestos hacen a la robustez del Estado. Si el Estado no está robusto, no vamos a cumplir con nuestro programa. El mundo está difícil, la región está difícil, pero estas propuestas que hace el movimiento sindical, yo creo que lejos de debilitar al gobierno, lo afirman, le dan una mano y plantean soluciones.
2: Bueno, y ahora vamos a una información que tiene que ver con el deporte, pero también con nuestro canal. Los clientes de Antel podrán ver el Mundial de Fútbol de Estados Unidos, México y Canadá sin consumir datos a través de la transmisión de Canal 5 por la plataforma Antel TV.
5: El beneficio, anunciado en un acto en la Torre de las Telecomunicaciones del que participaron autoridades de Antel y Canal 5, significa que todos los usuarios de Antel podrán ver gratis los partidos que transmita Canal 5 vía la plataforma Antel TV.
6: Esto es posible gracias a la infraestructura que tiene Antel, que llega a todos los rincones del país, con lo cual estamos democratizando el acceso a este evento que es tan importante para todos los uruguayos. Por lo tanto, ese es el anuncio que queríamos dar, que Antel no va a cobrar el tráfico de su plataforma Antel TV y todos los uruguayos van a poder verlo sin ningún costo agregado a través de la emisión que hacemos en conjunto con Canal 5 y a través de Antel TV. Independientemente del dispositivo, sea en un celular, sea en una tablet, en un iPad, en una televisión, a través de el internet fijo al hogar o el móvil, el prepago para todos los clientes de Antel.
7: Hay que tener en ese momento alguna carga de datos mínima para poder acceder, aunque luego ya no.
6: Hay que tener un teléfono activo, o sea, si es un prepago, una carga de 20 pesos mínimo que tenés que tener, y nada más y ser cliente de Antel.
5: El vicepresidente de Antel, Pablo Álvarez, destacó la calidad de la transmisión de la Copa del Mundo que emitirán Canal 5 y Antel TV, y adelantó algunas sorpresas que se vienen.
8: Vamos a estar teniendo una penca, la vieja penca, conocida penca de Ovación, que va a ser una posibilidad de participar de una forma activa este juego. Ahí vamos a estar participando con premiación, pero también va a haber diferentes iniciativas y activaciones a través de las casi 12 horas de transmisión en vivo en cada una de las transmisiones. O sea que hay mucho equipo trabajando, tenemos los mejores equipos para la transmisión que se va a estar realizando, con un estudio boutique, como le dice, por lo bueno que es, y además con la inauguración de un nuevo estudio allí en el LATU. Y bueno, creemos que el acuerdo en este trabajo conjunto con Canal 5 nos va a permitir no solamente la mejor conectividad, sino la mejor transmisión.
0: Bueno, y hay más de 3.000 paquetes turísticos vendidos aquí en nuestro país para viajar al Mundial. La comercialización, de todas maneras, parece que viene lenta y es menor que en otras ocasiones. Así lo dicen los agentes de viaje.
9: Comenzó lento, continuó lento y sigue estando lento. Es muy diferente porque ya se realiza en tres países. De esos tres países, dos de ellos, y me estoy refiriendo concretamente a Estados Unidos y Canadá, exigen a los uruguayos que viajen con pasaporte uruguayo una visa. Pero mismo así, hay más de 3.000 paquetes vendidos para el próximo Mundial. O sea, hay más de 3.000 personas que viajarán desde Uruguay en una forma, no quiero llamarlo todo incluido, pero con las necesidades mínimas para poder asistir al Mundial.
10: ¿Es un número más bajo que los anteriores mundiales?
9: Sin lugar a dudas, es mucho más bajo que en otros mundiales.
12: Pera señaló que si la selección uruguaya progresa en el campeonato, la demanda se va a incrementar, pero alertó que esto puede traer algunos problemas a nivel de las visas, incluso para quienes ya estén en los Estados Unidos.
9: Porque teniendo la visa de Estados Unidos, se puede obtener la visa de Canadá de forma online, siempre y cuando se ingrese a Canadá por vía aérea.
12: El presidente de Audavi también informó que el precio de los paquetes para viajar al Mundial desde nuestro país va desde 5.000 hasta 11.000 dólares, dependiendo de la cantidad de partidos que se incluyan.
2: Y bueno, si no, la opción es verlo por Canal 5. Nos vamos a otros asuntos porque el Instituto Nacional de Inclusión Social Adolescente y la empresa CUTSA firmaron un convenio de inclusión laboral para los jóvenes internados en el INISA.
3: cargarle a los chiquitines algunas herramientas más a la mochila para el día que salen, y bueno, esto va, va en ese sentido, y la verdad que muy, muy contento de poderlo haber firmado.
1: ¿A cuántos jóvenes contempla?
3: Y bueno, en realidad la idea es empezar con un cupo como para empezar a trabajar, pero tampoco son convenios que tengan techo, la verdad que sí, a todos los que pudiéramos darles una mano, que empiecen a trabajar, que se vayan adaptando. La idea es que tampoco son con un tiempo determinado, sino que si se van adaptando la tarea, les gusta y las cosas van caminando bien, como creemos, que sigan trabajando y que ese cupo no tenga tampoco un límite preestablecido, ¿no?
11: Tratar de que los chiquilines, cuando salen del ENISA, no vuelvan nunca más. Que dejen la vida del delito, porque la vida del delito es una porquería. Para las víctimas y también para los victimarios, también para ellos. Es una vida de tristeza, de dolor, de angustia, hipotecan su presente y su futuro. Entonces, nosotros, si queremos que no vuelvan nunca más, tenemos que, como cualquier cristiano, que trabaje, que se porten bien, que trabajen, que estudien, que tengan buena junta, que estén con su familia. Entonces, este tipo de convenio para nosotros es como agua en el desierto.
13: Me parece muy bien que las empresas hagan estos gestos de acercarse a organizaciones, en este caso el ENISA, dirigida por Jaime Saavedra, para tener, no resolver todos los temas, pero es un gesto hacia la sociedad que espero que muchas empresas privadas lo... y que muchas lo hacen, ¿eh? También lo den, porque el Uruguay somos todos y acá en esto de rescatar valores, que no sé si es rescatar, sino construir los valores, los mejores valores del ser humano, nadie se salva solo.
0: La Intendencia de Montevideo va a instalar 200 cámaras, esto para monitorear monumentos en las zonas del Prado, Parque Valle, Parque Rodó y también en el Parque de las Esculturas.
14: Nosotros desde 2023 venimos trabajando en contra del vandalismo en la ciudad. Tuvimos en principio el programa que se llamaba Borrón y Cuenta Nueva, y en esta segunda gestión nuestra lo cambiamos a un plan anti-graffiti. Tenemos una cuadrilla que está trabajando en fachadas y en espacios públicos, y en realidad lo que queríamos era, bueno, darle una reglamentación a esto y sanciones, sobre todo a las personas que vandalizan nuestra ciudad. Hoy la palabra vandalismo en el digesto departamental solamente existe cuando se habla de vandalismo de contenedores y puede llegar a tener una multa de un par de URs. Pero ese es en el único marco normativo donde está reglamentado. Después no existe nada más. Nosotros lo que queremos es que, bueno, si identificamos a alguien que está vandalizando la ciudad, obviamente pague por lo que que pague, ¿no? Que tenga sanciones al respecto. Y después también se lo planteamos a Vergara en su momento, en agosto del año pasado, apenas asumimos los dos, una cuadrilla que se dedique a limpiar los grafitis, ya sean espacios públicos como también fachadas de casas privadas, porque ese también es otro tema, ¿no? La intendencia, los municipios podemos salir a borrar los grafitis, pero tenemos que ayudar al vecino que tanto labura, tanto esfuerzo le pone para mantener su casa.
1: De la incorporación de 200 cámaras, ¿en qué zonas específicas se van a instalar?
15: Bueno, nosotros ahora estamos priorizando el monitoreo a través de biovigilancia de monumentos en el Prado, en el Parque Valle, en el Parque Rodó y en el Parque de las Esculturas, allí en la zona del nuevo centro shopping. ¿Por qué? Porque, bueno, son espacios verdes con una superficie importante donde, especialmente en horas de la noche, hay poca circulación y eso genera una vulnerabilidad como para que allí actúen personas que, bueno, que quieren robar estos metales. En paralelo estamos trabajando, por supuesto, con la Policía Departamental de Montevideo, que nos apoya con todos sus recursos, y también coordinando con el Gobierno Nacional para de alguna manera pedir que se controle más esa cadena de comercialización de metales.
2: Bueno, ya casi yéndonos a la pausa, una información que tiene que ver con el tránsito a raíz de la filmación de una película durante el día de hoy y hasta el domingo va a haber una interrupción del tránsito en algunas zonas de allí, de donde estamos viendo en los entornos. Hay algunos cortes previstos en Florida y Mercedes, Colonia y Andes, 18 de julio y Andes. Eso para que lo tengan en cuenta. Y la niebla que se observa clarísimo, ¿no?
0: Exactamente, también a tener en cuenta esa variable, los que vayan a circular. La visibilidad, decía Inumet, 6 kilómetros, 96% es el índice de humedad, 12 grados la temperatura, la máxima para hoy en el sur, 15. Pausa, a la vuelta, el panorama deportivo. Nico Pérez nos acompaña este mediodía.

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Buen mediodía, comenzamos a desarrollar la información deportiva y arrancamos con Copa Libertadores. Fue el último partido de Nacional en esta edición de la Copa Libertadores con triunfo y ahora se mete en Copa Sudamericana. Nacional anoche en el Gran Parque Central le ganó a Coquimbo Unido 1-0. Fue la última etapa de la fase de grupos y de esta forma avanzó a 16avos de final de Copa Sudamericana. El gol, un golazo de Maxi Gómez, 6 minutos, agarró la pelota el sanducero y la puso contra el ángulo, nada que hacer para el arquero del conjunto chileno. Muy buena definición. Y Nacional después aguantó el resultado y terminó ganando 1-0, incluso con un hombre menos, porque Tomás Viera fue expulsado sobre el final de la primera parte. Pero de todos modos pudo sostener la victoria que le permitió, ya que en el otro partido empató Universitario de Lima contra Tolima. Y entonces se queda con el pasaje a 16avos de final de la Copa Sudamericana. El sorteo se realizará el próximo viernes al mediodía. Y ahí Nacional sabrá quién va a ser su rival. Hay una mano sancionada y acá la expulsión, minuto 41. Si bien toca la pelota el juvenil de Nacional, se lleva puesto al rival. Fuerza desmedida, entendió el cuerpo arbitral y fue expulsado. También pudo haber sido expulsado, por lo menos pudo haber intervenido el VAR con una pierna arriba de Sebastián Coates, que ni siquiera cobró falta el árbitro. Ganó 1-0 Nacional y jugará ahora Copa Sudamericana, pero uno de los problemas que surgen de este partido fue la lesión del arquero panameño Luis Mejía. Ahí vemos el momento en que Luis Mejía se lesiona. Mañana le van a hacer estudios médicos. Y es importante no solo para Nacional, sino para la selección de Panamá. Ahí lo ven, hace el gesto como que se rompió. Fue sobre el final del primer tiempo, fue reemplazado por Ignacio Suárez. Panamá que tendrá Copa del Mundo, debutará el 17 de junio contra Ghana. Es el arquero suplente Luis Mejía, pero habrá que ver qué dicen los estudios médicos. Jugará el 17 de junio contra Ghana, el 23 contra Croacia y el 27 contra Inglaterra. Esto es fase de grupos del próximo Mundial de Estados Unidos, México y Canadá, que ustedes podrán ver por la pantalla de Canal 5. Y ahora hablamos de Peñarol, porque jugará esta noche 21:30 contra Independiente Santa Fe de Colombia en busca de seguir en la competencia internacional, más precisamente en la sudamericana. ¿Qué deberá pasar? Bueno, deberá ganar Peñarol. Eso es lo básico, porque compite por ese tercer puesto justamente con Independiente Santa Fe de Colombia. Que ahí vemos imágenes del partido de ida, que lo dirige Pablo Repeto. Y el probable equipo de Peñarol para esta noche, de Diego Aguirre, es con Washington Aguirre, Franco Escobar, Mauricio Lemos, Lucas Ferreira, Maximiliano Olivera, Jesús Trindade, Eduardo Darias, Luis Angulo, Diego Laxal, Gastón Togni y Matías Arezzo. Ese es el probable 11 de Peñarol. Estará en la convocatoria del Cepillo González también. Estará el Cangrejo Cabrera, ya recuperados. Corinthians 11 puntos, Platense 7, Santa Fe 5 y Peñarol 3. Deberá ganar Peñarol si pretende seguir en la competencia internacional. Esta noche se retira primero el público de Peñarol, ya lo anunció el Ministerio del Interior. Es importante debido a algunos incidentes que hubo en el partido anterior contra Corinthians, que debió aguardar la hinchada de Peñarol y primero que se vayan los hinchas brasileños. Y ahora hablamos de Copa Sudamericana, porque Montevideo City Torque empató con Gremio en Brasil 2-2 y terminó como primero de su grupo. Una muy buena campaña del equipo dirigido por Marcelo Méndez, que termina primero

Rodríguez, por eso se anula ese gol por mano del jugador de Montevideo City Torque. Montevideo City Torque que termina con 13 puntos, Gremio 11, Riestra 5 y Palestino 3. Salomón Rodríguez ahí anticipa y pone el 1-0, minuto 37. Después empatará Gabriel Meca en minuto

Franco Pisiquilo. Eso fue ya en el complemento, como les decía, minuto 83 y al minuto 89 Vinicius ponía el 2-2 de definitivo. Fran Tornacioli también tuvo una muy buena noche con tapadas muy importantes en el arco del conjunto ciudadano. Acá van a ver el penal que cobra el juez del encuentro, un empujón, entendió que era penal, no le cobró uno que debió ser penal también a favor de Torque, pero lo cierto es que empataron y Montevideo y Torque quedó como primero de grupo y avanzó a octavos de final de Copa Sudamericana. Y ahora hablamos de básquetbol porque quien avanzó a las finales de la Liga Uruguaya de Básquetbol es Peñarol, cerró la serie de semifinales 3-0 ante Defensor Sporting. Ayer ganó Peñarol, ganó bien la serie, termina ganando 93-81 en un partido que lo negativo fue la salida de Santiago Vescovi con un problema, una fractura en el pómulo, será operado en la jornada de hoy y se perderá las definiciones, las finales de esta Liga Uruguaya de Básquetbol que espera rival Peñarol porque cerró la serie 3-0 y la otra serie está 2-1 a favor de Aguada, que juegan mañana otra vez ante Nacionales al mejor de 5 partidos. Emiliano Cerrés en este partido 17 puntos, Martín Rojas 15 puntos, fueron algunas de las figuras de este partido y la lesión, reitero, Santiago Vescovi sobre el final, un choque con Weber que le roba la pelota, queda tirado en el piso, fractura en el pómulo y deberá ser operado en las próximas horas. Siguen ustedes con más información.

0: Buen mediodía. La expectativa sobre Washington. Donald Trump reúne a su gabinete en esta jornada en la Casa Blanca con la expectativa de un acuerdo con Irán que permita avanzar en el fin de la guerra allí en Medio Oriente.
1: La reunión de gabinete convocada por Donald Trump puede marcar un punto de inflexión en la crisis con Irán. El encuentro, inicialmente previsto en Camp David y trasladado a la Casa Blanca por el mal clima, se produce mientras Estados Unidos intenta cerrar un acuerdo para detener la guerra y reabrir el estratégico estrecho de Hormuz, clave para el comercio mundial de petróleo. La Casa Blanca sostiene que hubo avances importantes en las negociaciones, aunque desde Teherán aclaran que todavía persisten diferencias sensibles. Según borradores filtrados a la prensa, el entendimiento incluiría el desbloqueo de Hormuz y un alivio parcial de sanciones, dejando para una etapa posterior la negociación sobre el programa nuclear iraní. Ese esquema ya genera resistencias entre sectores republicanos aliados a Trump. En paralelo, la tensión militar sigue activa. Irán acusó el martes a Estados Unidos de violar el alto el fuego con nuevos bombardeos sobre instalaciones misilísticas y embarcaciones en el Golfo Pérsico. El régimen iraní advirtió que no dejará sin respuesta ningún acto hostil, mientras el líder supremo, Mojtaba Jamenei, afirmó que Washington ya no tiene un lugar seguro en la región.
0: El Congreso de Bolivia aprobó la posibilidad de que el presidente Rodrigo Paz autorice el estado de excepción en medio de las protestas y los bloqueos de rutas que ya cumplen 4 semanas. Esta medida implicaría una mayor presencia de las fuerzas militares para disolver las protestas.
1: El Congreso aprobó una reforma que elimina restricciones legales para declarar el estado de excepción, una decisión que deja al presidente Rodrigo Paz en condiciones de recurrir a los militares para contener las protestas y despejar las rutas bloqueadas. La medida fue respaldada por más de 2/3 de la Cámara de Diputados tras un extenso debate virtual. Hasta ahora, la normativa vigente establecía que las Fuerzas Armadas solo podían intervenir cuando la policía fuera superada. Con el cambio aprobado, el gobierno gana margen para actuar frente a un conflicto que ya lleva 21 días y afecta el abastecimiento de alimentos, combustibles y medicamentos. Las protestas se concentran especialmente en La Paz, El Alto y Oruro, impulsadas por organizaciones campesinas, sectores sindicales y seguidores de Evo Morales que reclaman la renuncia de Paz. La administradora boliviana de carreteras reporta más de 60 bloqueos activos en 6 de los 9 departamentos del país, incluidos corredores internacionales hacia puertos de Chile y Perú. Un manifestante murió el fin de semana durante un operativo militar para despejar una ruta entre La Paz y Oruro, mientras en los días previos otras 4 personas fallecieron por no poder acceder a atención médica.
0: Equipos de rescate hallaron con vida a 5 de los 7 mineros que quedaron atrapados en una cueva en Laos.
1: 5 de los 7 hombres atrapados desde el 20 de mayo en una cueva inundada de Laos fueron encontrados con vida este miércoles en una operación de rescate marcada por lluvias intensas, derrumbes y galerías completamente cubiertas de agua. Los sobrevivientes refugiados pasaron a una zona elevada dentro de la cueva de Longchaeng, a más de 200 kilómetros de Vientiane, la capital de Laos. Según videos difundidos por los propios buzos, los hombres estaban conscientes y respondieron preguntas sobre su estado físico. «Solo tengo un hambre tremenda», dijo uno de ellos, mientras otro admitió sentirse débil, aunque todos aseguraron no presentar enfermedades. El grupo había ingresado a la antigua mina de oro para buscar yacimientos, una práctica habitual en zonas rurales de Laos. Pero las lluvias bloquearon rápidamente las salidas y provocaron deslizamientos de tierra que complicaron el acceso de los equipos de emergencia. En el operativo participan rescatistas laosianos y tailandeses, incluidos 2 buzos que formaron parte del histórico rescate de los adolescentes atrapados en Tailandia en 2018, una misión seguida en todo el mundo y luego llevada a Netflix. Los sobrevivientes recibieron alimento y asistencia médica básica y aún deben ser extraídos por túneles estrechos y parcialmente inundados mientras continúan las tareas para localizar a las otras dos personas desaparecidas.
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3: El dólar cotizó 38,90 a la compra, 41,30 a la venta. Dólar y Brow, 39,40 a la compra, 40,80 a la venta. Dólar interbancario billete, 40,064. Peso argentino, 0,02 a la compra, 0,20 a la venta. Real, 7,15 a la compra, 8,85 a la venta. Euro billete, 44,15 a la compra, 49,40 a la venta. Unidad indexada, 6,5515.
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4: Ya lo decíamos hoy, el presidente de la República reunió a su gabinete. Por allí está trabajando Juliana Perdomo. Vamos a ver qué novedades hay.
5: Sí, Rafa, sin mayores novedades y expectantes por la finalización de este Consejo de Ministros y la posterior conferencia que se va a brindar a las 14 horas para conocer novedades del informe que presentó el Ministerio de Economía y de qué manera se van a redistribuir los recursos para esta rendición de cuentas. Por supuesto que no solo nosotros estamos atentos, sino también la ciudadanía y el poder legislativo, porque esta rendición deberá ingresar al Parlamento antes del 30 de junio para su debate. El presidente ya había dicho que dentro de las prioridades se encuentra la infancia, la seguridad y también las personas en situación de calle, pero bueno, se advirtió que el escenario económico era complejo y que el crecimiento de este 2026 iba a tener una revisión a la baja. Así que seguramente tendremos más información para desarrollar en el noticiero central de qué sucedió en este Consejo de Ministros y qué se dijo en esta conferencia de prensa. Pero antes de finalizar, les cuento que esta mañana en Torre Ejecutiva hubo una movilización por parte de la Asociación de Funcionarios de Presidencia que nuclea a varios sindicatos, entre ellos el Instituto Nacional de Estadísticas. Una vez más se manifestaron ante los ministros para pedir ser recibidos por el secretario de Presidencia, Alejandro Sánchez. Ya se habían movilizado días atrás cuando se presentó el programa Libertad Segura, donde allí también estuvo parte del gabinete, y lo que están solicitando es que ingresen más funcionarios, porque según manifiestan están afectándose las tareas, sobre todo las del INE, pero también están solicitando que su salario se equipare con la cantidad de horas para todos los funcionarios, ya que algunos trabajan 6 horas y otros trabajan 8 y todos perciben el mismo salario. Así que con esta y otras noticias vamos a estar ampliando toda la información en el informativo central.
6: Bueno, agradecemos a Juliana esta puesta a punto entonces, allí en el Consejo de Ministros en Torre Ejecutiva. Tendrán ustedes la información y la conferencia de prensa en las próximas ediciones. Nosotros nos vamos a ir, pero antes, repasamos el estado del tiempo. 12 grados la temperatura a esta hora en el área metropolitana, lo ven ustedes en la pantalla. Cielo nuboso en todo el territorio, la máxima se estaría registrando en el norte con 20 grados, viento del noreste a 2 kilómetros en la hora, alta la humedad, 96%, y la visibilidad bastante reducida, 6 kilómetros.
4: Y para mañana jueves las máximas van a estar en torno del 20 grados para el norte, 19 para el oeste, 17 en el este y acá en el sur 16 de máxima. Todo nuboso y algo nuboso. Y con esa lluviznita que nos mencionaba Joaquín, por ejemplo, mientras que estaba haciendo una entrevista en el día de hoy, que es, digamos, eventual. No van a ser lluvias fuertes aparentemente por el día de hoy, es lo que está marcando INUE.
6: Nos vamos, Rafa. Rapidito. Gracias por acompañarnos. Aquí las claves.
4: Chau, chau.
7: Consejo de Ministros. El presidente Yamandú Orsi reúne este miércoles a su gabinete de cara a la redacción del proyecto de rendición de cuentas y en medio de visiones contrapuestas respecto a un posible aumento del gasto.
8: Seremos menos. La caída de la natalidad generará un descenso en la matrícula estudiantil de 165.000 personas para 2036. El Instituto Nacional de Evaluación Educativa presentó un informe en base a las proyecciones demográficas que alertan sobre esta realidad.
7: Reforma, la Biblioteca Nacional anunció un plan de obras por 20 millones de dólares. El objetivo es recuperar sus instalaciones y material, desarrollando nuevos servicios y mejoras en el acceso, según anunciaron las autoridades del Ministerio de Educación y Cultura en el marco del Día Nacional del Libro.
8: Al borde del acuerdo, Donald Trump reúne a su gabinete en la Casa Blanca en medio de crecientes expectativas de un acuerdo con Irán para frenar la guerra en Medio Oriente. Washington mantiene el optimismo pese a las acusaciones cruzadas por violaciones al alto al fuego.
7: Triunfo local. Anoche, en la última fecha de su grupo de Libertadores, Nacional derrotó a Coquimbo Unido de Chile por 1-0 con gol de Maxi Gómez. De esta forma, los tricolores se aseguran un lugar en la disputa de la Copa Sudamericana. Esta noche, Peñarol recibe a Independiente Santa Fe de Colombia con el mismo objetivo.
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9: Mano, así que un placer.
10: Un gusto estar contigo. Igualmente. En esta jornada. Le mandamos un beso a Laurita que se tomó algunos días de descanso. Vemos cómo está la jornada. Un día que estuvo marcado por la niebla, por la llovizna, inhóspito lo que se dice.
9: Sí, ayer más niebla que hoy todavía, pero hoy persistió un poco la niebla y con temperaturas te diría bastante agradable.

0: decíamos, hay 13 en el este, 14 en el oeste y 18 grados en el norte del país. La humedad altísima.
1: Ah, sí, la humedad 96%, el cielo cubierto y todavía neblina en varias zonas del país que persiste, no tanto como ayer, pero sigue persistiendo.
0: Estuvo bravo. Bueno, hay mucha información para compartir con ustedes en esta jornada. Hubo Consejo de Ministros y habló el Ministro de Economía a propósito de la rendición de cuenta que se viene en breve. Hubo algunos anuncios de que se va a respetar la ley de presupuesto, no será incremento cero, pero habrá focos específicos y sobre todo pensando en reasignaciones. Enseguida le damos toda la información.
1: Y vamos a tener mucho más información de carácter nacional, pero también de carácter internacional, entre ella una columna de Mauricio Rauffetti sobre la situación en Bolivia, que está realmente muy complicada, tanto desde el punto de vista político como institucional. Pero vamos a compartir ahora, si les parece, las claves, las noticias más importantes de la jornada.
2: Compromisos. El ministro de Economía y Finanzas, Gabriel Ohone, anunció que en la rendición de cuentas se mantendrán los compromisos asumidos en la ley de presupuesto y se incorporarán las recomendaciones que surgen del diálogo social para fortalecer las transferencias a sectores carenciados. Ohone aclaró que no están previstos recursos para la educación en la rendición de cuentas, aunque las negociaciones están en curso. Placa de la memoria. En el marco del Mes de la Memoria, el Liceo Yaba fue declarado Sitio de la Memoria en recuerdo a los estudiantes desaparecidos durante la dictadura y que formaban parte de la institución. Polémica. Los transportistas realizarán mañana un paro en rechazo a la nueva guía de carga que prevé instrumentar el Ministerio de Transporte y Obras Públicas. Las autoridades de la Secretaría de Estado expresaron su disposición a dialogar con los transportistas para resolver las diferencias. Última oportunidad. Peñarol debe ganar esta noche a Independiente de Santa Fe en Colombia para clasificarse a la fase de playoff de la Copa Sudamericana. Cualquier otro resultado lo dejará eliminado de las competiciones continentales en lo que resta del año. El partido comenzará a las 21:30 horas en el Estadio Campeón del Siglo. Desacuerdo. El presidente de Estados Unidos, Donald Trump, descartó este miércoles la posibilidad de cerrar un acuerdo con Irán que permita a la República Islámica ejercer control alguno sobre el Estrecho de Hormuz, mientras que las autoridades de Irán han reiterado este miércoles que el futuro de las reservas de uranio iraní no está siendo objeto de las negociaciones con Washington.
0: Vamos con el adelanto de los móviles que tenemos desplegados en diferentes puntos del país. Saludamos ya a Gustavo Guizulfo, está aquí en Montevideo, en el Teatro El Galpón, en una actividad en el marco del Mes de la Memoria. Buenas tardes, Gus.
3: Buenas tardes, Lorena. Buenas tardes para todos. Sí, en el marco de las actividades por el Mes de la Memoria, seguimos dando cuenta de lo que tiene que ver con esta jornada, donde, como bien decías, vinimos al Teatro del Galpón, donde la Junta Departamental de Montevideo va a estar realizando un reconocimiento a los familiares de detenidos desaparecidos, así como también realizando una charla en defensa de la democracia y los derechos humanos. Pero de aquí, de este teatro, nos iremos al Teatro Solís, porque también relacionado con este tema hay un muy especial concierto. Es Concierto por la Identidad, donde más de una decena de artistas uruguayos y la presencia de León Gieco van a estar justamente realizando un homenaje a las abuelas de Plaza de Mayo. Estaremos dándoles cuentas a lo largo del informativo de estas dos importantes actividades.
0: Muchas gracias, Gustavo. Saludamos ahora a Emilio Rodríguez. Y nos vamos de teatro a teatro. Ahora a Canelones, al Teatro Politeama, con una conferencia bien particular que va a tener lugar en los próximos minutos. Buenas tardes, Emilio.
4: ¿Qué tal, compañeros? Bueno, sí, a partir de la hora 19 es que está previsto que comience y puntualmente una charla que va a estar realizando o dando para todos los presentes, que hay una gran expectativa aquí en el Politeama, más precisamente en Canelones, con la presencia de Marcelo Bielsa y también el gerente deportivo de la selección uruguaya, como lo es Jorge Giordano. Una charla que se va a realizar y que, como decíamos, empieza a las 19 horas en punto. Esto está dentro del marco del acuerdo que lleva adelante la Intendencia de Canelones con la Asociación Uruguaya de Fútbol en cuanto a distintas propuestas que se dan desde un lado hacia otro. En unos instantes vamos a estar conversando con algunas de las autoridades que aquí están presentes.

0: Presentes para dar más detalles de todo lo que va a suceder aquí en el Teatro Politeama de Canelones.
1: Muchas gracias, Emilio. Guardamos entonces tu convocatoria. Les decíamos al inicio que en esta jornada el presidente Yamandú Orsi reunió al Consejo de Ministros para abordar el proyecto de ley de rendición de cuentas. Luego de este encuentro, el ministro de Economía, Gabriel Odone, anunció que se mantienen los compromisos asumidos en la ley de presupuesto, pese al contexto económico desfavorable internacional, que va incluso también a incorporar las recomendaciones que surge el diálogo social y que están negociando reasignaciones de recursos con todos los ministerios.
2: Los compromisos presupuestales que fueron asumidos en oportunidad de la aprobación de la ley de presupuesto, en el sentido de la aprobación de la ley de presupuesto para el 2027, se mantienen, en el sentido que la expansión presupuestal que fue votada en gasto para el año 2027 en la ley de presupuesto se mantiene, eso queda inalterado. En segundo lugar, se está asumiendo como un gasto adicional a incorporar en el presupuesto la implementación de las recomendaciones del diálogo social en materia del esquema de unificación, en materia de unificación del esquema de transferencias y de potenciación de los gastos asociados a infancia. Eso tiene un costo que está estimado con claridad para el año 2027 y eso está siendo contemplado por la rendición de cuentas. Para poder cumplir con esos objetivos, que es priorizar estas áreas, en particular dando el espacio a infancia, en un contexto de menor crecimiento, lo que estamos reafirmando son dos conceptos. Primero, las metas fiscales establecidas por la ley de presupuesto se mantienen en todo su rigor. No hay ninguna alteración de la meta fiscal. Entonces, para poder cumplir con estos objetivos, que es abrir espacio para el nuevo esquema de transferencias, priorizar estas áreas que mencioné, manteniendo las metas fiscales en un contexto de menor crecimiento, lo que hemos acordado es iniciar un proceso que ya está en curso, pero que lo estamos cerrando en los próximos 15 días, bilateral entre el equipo económico y los incisos, los ministerios, para poder llevar adelante reasignaciones de recursos de manera tal de poder abrir los espacios necesarios para cumplir con estos objetivos.
1: Además, el ministro de Economía anunció que la inversión para aumentar las prestaciones en infancia será de 30 millones de dólares en 2027. Aclaró que no están previstos recursos para la educación en la rendición de cuentas, aunque las negociaciones están en curso.
2: Estamos terminando de hacer esos cálculos para tenerlo para todos los años. Para el año 2027 es en el entorno de los 30 millones de dólares.
3: El ministro fue consultado sobre la posibilidad de incorporar recursos para la educación en la ley de rendición de cuentas.
2: Por supuesto que siempre están los márgenes abiertos para conversar. Ya hay previstos recursos votados por el presupuesto que están destinados a la educación 2027. Ese es el punto de partida y estamos totalmente abiertos a discutir con el CODICEN, con la Universidad de la República sobre otras iniciativas en el marco de la restricción fiscal. O sea que está en pleno proceso de construcción el trabajo, pero insisto, los focos están de prioridad, definidos políticamente, son estos tres que mencioné.
1: El director de la Oficina de Planeamiento y Presupuesto, Rodrigo Arim, aclaró que no se trata de una rendición gasto cero de artículo único y subrayó la decisión política de priorizar determinadas áreas.
4: Esta no es una rendición de gasto cero. Es una rendición que lo que preserva es el compromiso con la programación financiera y fiscal que realizó el gobierno en el presupuesto quinquenal, pero que toma la iniciativa política de priorizar áreas absolutamente centrales para la ciudadanía, para el gobierno, como son infancia, situación de calle y seguridad. Y por supuesto la creación de empleo y las inversiones. Por lo tanto, es la conducción política del Poder Ejecutivo en un contexto determinado, en donde hay un conjunto de incertidumbres en el mundo que nos rodean, que todos conocemos, en donde hay una rendición de cuentas que prioriza las áreas que entendemos que son centrales para la ciudadanía del día de hoy.
1: Y a propósito de áreas sensibles, tenemos la opinión del ministro de Desarrollo Social, Gonzalo Sibila, quien aclaró que la rendición de cuentas no es gasto cero, sino que tendrá recursos incrementales mediante el sistema de transferencias. Dijo que al momento no se fijó el porcentaje de los recursos que se van a destinar para las cuatro prioridades que marcó el gobierno y remarcó también el trabajo en equipo liderado por el presidente Orsi.
5: Hay que decir que en un momento tan difícil del mundo que Uruguay haya crecido en salario real, haya disminuido la pobreza, en los niños y en las niñas, esté apuntando en esta rendición de cuentas, en la misma línea del presupuesto, a poner recursos adicionales en la infancia, en la situación de calle, que es otro problema que nos preocupa mucho como país, en la seguridad. Bueno, esa es una apuesta del gobierno. Yo, como ministro de Desarrollo Social, estoy muy contento con que el gobierno nacional asuma estas prioridades. Somos un equipo de gobierno que estamos compenetrados con estas prioridades. Acá no se trata de pedidos y resoluciones como cosas separadas, ¿no? Hay un proceso en el que vamos aportando ideas y hay una visión general del gobierno liderada por el presidente de la República con muchísima claridad, que es estas son las prioridades. Entonces, centrados en estas prioridades, en mejorar la eficiencia del gasto, en reasignar lo que haya que reasignar, en generar también espacios adicionales dentro de los marcos de las metas fiscales que el país ha definido. Bueno, en esas prioridades hay entonces un esfuerzo. ¿Cuánto va a impactar en términos de distribución del presupuesto, etcétera? Es algo que todavía tenemos que trabajar. Faltan unos días para presentar la rendición de cuentas, un poquito más de un mes. Así que seguimos trabajando y trabajando en colectivo. El gobierno trabaja en colectivo. Yo creo que esto es algo bien importante. Hay un equipo de trabajo liderado por el presidente de la República. El liderazgo del presidente de la República es un liderazgo de equipo.
1: Y a propósito de la educación, la Federación de Profesores de Enseñanza Secundaria se expresó preocupación por la decisión del gobierno de no aumentar los recursos para la educación en la próxima rendición de cuentas. El dirigente Emiliano Mandasen entiende que es necesario que se priorice a la educación.
6: Que más allá de lo que dice Rodrigo Arín en el minuto 23 de la conferencia de prensa, que no es gasto cero, lo que le tiene que aclarar a la población que es expansión del gasto cero. Y lo que plantea es una redistribución a la interna del propio mensaje quinquenal que aprobaron. En materia educativa, muy preocupados, porque el propio CODICEN de la ANEP, en el mensaje que envió al Parlamento por el tema del presupuesto quinquenal, establecía una necesidad de gasto mucho mayor a la que otorgó el Poder Ejecutivo luego. Entonces creemos que está muy comprometido a lo largo del quinquenio. Primero, queda muy comprometido, más allá de que baja la expansión prevista del Producto Interno Bruto, no se va a llegar al 6+1. Eso está más que claro, a no ser que el próximo año 2027 haya una expansión del presupuesto educativo muy grande. Y esto perjudica, pero así netamente, las condiciones de trabajo, pero también las condiciones de aprendizaje y de estudio. Entonces nos parece que el gobierno va a tener que tomar algunas medidas, más allá de los equilibrios fiscales que quiera mantener, que uno puede llegar a comprender, pero se termina como que canonizando el tema del déficit fiscal y hay áreas y sectores de la población que no pueden seguir esperando. Nosotros creemos que la infraestructura educativa no puede seguir esperando, que el tema de la creación de cargos, ya sea de personal de apoyo, ya sea de figuras de acompañamiento, colocar aproximadamente solo en educación secundaria unas 20.000 horas más de apoyo por asignatura para mejorar los procesos de aprendizaje, no pueden seguir esperando. Entonces, esto es realmente muy preocupante.
7: Y dejamos por ahora la rendición de cuentas. La organización Madres y Familiares de Detenidos Desaparecidos rechaza la designación de Gabriela Figueredo como asesora jurídica del comandante en jefe de las Fuerzas Armadas. Y vamos a ver el tape.
8: No entendemos cómo una abogada, que es la jefa de abogados que defienden a los criminales de lesa humanidad, sea nombrada como asesora del comandante en jefe. ¿Por qué decimos esto? Porque el comandante en jefe debe brindar información cuando lo requiere la fiscalía. Y su rol, al estar encargada de la defensa de los criminales de lesa humanidad, es antagónico con la fiscalía. resulta bastante incomprensible esta designación. Y por otro lado, es una abogada, porque reivindico el derecho que tiene todo detenido a tener sus abogados, a tener defensa. Ahora, esta abogada se ha caracterizado por presentar chicanas para demorar el procedimiento judicial. Y eso no lo decimos nosotros, lo ha dicho el Poder Judicial.
7: Y seguimos en tema. En el marco del Mes de la Memoria, el Liceo Yaba fue declarado sitio de la memoria en recuerdo a los estudiantes que fueron desaparecidos durante la dictadura y que además formaban parte de la institución.
8: El Yaba fue un mojón importante en las luchas estudiantiles, antes de la dictadura y post-dictadura. O sea, el Yaba fue un ejemplo de resistencia y de enfrentamiento a todo el periodo autoritario que vivimos en el Uruguay desde el 68 en adelante, en las luchas por el boleto, en todas las luchas estudiantiles. El Yaba siempre estuvo ahí marcando su presencia, y creo que es parte de la memoria del campo popular en la lucha contra la arbitrariedad. Todos estos mojones que se van colocando por la memoria son importantes más que para nosotros, las generaciones más viejas, son importantes para las nuevas generaciones para saber lo que es la historia de nuestro país.
9: Nosotros los que estamos homenajeando, y la placa lo dice, son aquellos estudiantes que pasaron por este liceo en el 68, el 68, 69, que estudiaron acá y que luego de eso tuvieron otras actividades de facultad y que hoy por hoy lo seguimos buscando.
7: El senador del Partido Nacional, Sergio Botana, dijo que en Uruguay los detenidos desaparecidos durante la dictadura son en realidad unos 30 y que son más las víctimas del terrorismo perpetrado por fuerzas que hoy están en el gobierno. En declaraciones con el programa Cinco Sentidos, Botana indicó que hay muchos presos en Domingo Arena que son inocentes, ya que no se presentaron las pruebas necesarias para demostrar su culpabilidad. Además, se preguntó durante la entrevista cuántos desaparecidos hay en Uruguay, y negó el número de 205, recientemente actualizado por la Institución Nacional de Derechos Humanos y Defensoría del Pueblo.
10: ¿Cuántos son los desaparecidos? Te pregunto.
11: 205.
10: ¿Ah, sí? ¿Dónde desaparecieron?
11: En Uruguay.
10: Porque los vamos a buscar en el Batallón 14 y de los 205, 170 o 175, 176 desaparecieron en otro lado. Y ahora agregaron 5 más que no se sabe dónde desaparecieron. Porque mirá que si los buscamos acá, no los vamos a encontrar.
12: Pero
10: porque
12: la bruja no era desaparecieron.
10: Ya se encontraron. Sí, pero ¿cuánto se puede llegar a encontrar? ¿Cuánto falta?
11: Yo no lo sé,
10: Sergio. ¿Faltan 4?
12: Pero la pregunta era sobre los presos que están condenados, porque vos decís son muchos, pero no sabes cuántos hay en Domingo Arena. O sea, decís que son muchos. ¿Cómo sabes cuántos son si ni siquiera sabes cuántos
10: son? Yo te digo que las víctimas de la dictadura en el Uruguay son 30 desaparecidos y otro tanto de muertos, y que las víctimas del terrorismo de fuerzas que hoy están en el gobierno, inclusive, son más que eso. Eso, por ejemplo, lo puedo afirmar, son 80 y pico. Después, sobre los presos, te digo, pero el número, ¿cuánto es? ¿Son 20? ¿Son 30? ¿Cuántos son? Pero no importa cuántos, además, importa qué, tenés la demostración, mandalo para adentro.
12: Ahora, y no fue lo que pasó, decís.
10: Y no fue lo que pasó.
1: Seguimos con otros temas. El Ministerio de Transporte y Obras Públicas está dispuesto a dialogar con los transportistas para resolver las diferencias en torno a la nueva guía de carga que se pretende impulsar en el corto plazo. La ministra Lucía Echeverri dijo que esta herramienta va a traer beneficios al país, a los trabajadores y a las empresas.
13: La guía del transporte de carga está establecida en una ley que tiene ya varios años, pero aún no se ha implementado. El anuncio de su puesta en práctica en el corto plazo generó la reacción de los transportistas, que la semana próxima definirán si se movilizan para expresar su rechazo, debido a que consideran que les genera nuevos gastos y ningún beneficio. La ministra Lucía Echeverri señaló que la herramienta sí les reportará beneficios y que comenzará a funcionar cuando se hayan evacuado las dudas de los transportistas.
14: Temores o dudas que son legítimas, bienvenidas sean. Por supuesto que el Ministerio está abierto a recibirlas y a poder evacuarlas, y si hay cuestiones que corregir también. Esa es la etapa en la que se está. No obstante eso, hace casi un año ya que se está trabajando en forma sistemática con todas las gremiales, ¿verdad? Acá hay trazabilidad de la carga, es decir, por dónde está circulando, tiene que ver con la infraestructura, de modo tal de estar siempre a tono y al día con los cambios que implica el tránsito de la producción, tiene que ver, por supuesto, con la seguridad, la profesionalización del sector, tiene que ver, obviamente, con condiciones de trabajo, pero acá hay una cuestión también de transparencia. La trazabilidad es confianza. Estamos en un mundo complicado, tenemos que tener como país garantías, porque no estamos exentos, no hemos visto la de las dificultades en términos de seguridad pública vinculada a las mercancías que circulan por el país. Esto también es transparencia sobre eso. Entonces, estamos absolutamente convencidas de que una vez que se puedan evacuar estas dudas, que no sabemos cuáles son, pero que mañana se plantearán, vamos a tener claramente el compromiso de la seguridad, de la trazabilidad y de la transparencia que el sector merece y tiene que defender también por su prestigio, por su reputación, pero también por la del país.

0: Nos vamos a ir a Canelones, al Politeama, para ver justamente un evento organizado por la Intendencia de Canelones que invitó al entrenador de la selección uruguaya, Marcelo Bielsa. Emilio Rodríguez anda por ahí rapidito, porque parece que la visita es con un tiempo determinado, que lo dejan entrar. Hay invitación para los medios, para la prensa, pero en realidad es muy poco tiempo el que hay para ver al técnico de la selección. Dale, Emilio.
1: ¿Qué tal, Fabián? Bueno, sí, es todo bien organizado, todo también determinado, donde las cámaras, donde la gente, donde las autoridades, y esto obviamente tiene mucho que ver con la expectativa que se creó a partir de la visita de Marcelo Bielsa junto a Jorge Giordano aquí en el Teatro Politeama, un evento que obviamente ha tenido también una incertidumbre y mucha expectativa de muchísimas personas, también niños, mujeres y, bueno, personas del fútbol en general. Pero no todo se enmarca en esta realidad que va a ser la charla que va a realizar Bielsa en estos momentos, en unos minutos nada más, sino esto va para más, porque esto es más grande de lo que es el proyecto que viene trabajando Canelones y con el apoyo que le pudo realizar o ese acuerdo que se firmó con la Asociación Uruguaya de Fútbol.
2: Sí, ¿qué tal? Bueno, primero que nada, corresponde, gracias por acompañarnos a esta cobertura, como han estado siempre ustedes. Nada, es una noche especial la de hoy, es un técnico mundialista, que este tipo de charlas se dan a nivel mundial y obviamente con salas llenas de técnicos internacionales que quieren escuchar una charla nada más y nada menos que Marcelo Bielsa, para nosotros es un honor poder brindarle a los canarios y las canarias una instancia como esta, y como tú decías, es en el marco del vínculo, el convenio que logramos con la Asociación Uruguaya de Fútbol, en la cual son varios ítems, digamos, de apoyo mutuo, recíproco, y este era uno, que el cuerpo técnico, teníamos la expectativa que Marcelo pudiera ser uno de los expositores, lo pudimos lograr y gracias a la voluntad de él, así que estamos muy contentos de esta jornada y estamos muy expectantes de las que vienen.
1: Canelones aporta y apoya lo que tiene que ver en la construcción de canchas de césped sintético allí en el propio Complejo Celeste, pero esto tiene una contrapartida también de la Asociación Uruguaya.
2: Bueno, el vínculo, el Complejo Celeste está en Canelones, y para nosotros tener cercanía con el Complejo Celeste y la selección ha sido una aspiración desde el periodo pasado, que se fue logrando con algunos arreglos menores, lo quisimos formalizar, y bueno, nosotros podemos utilizar la imagen de los jugadores para campañas publicitarias, lo cual es muy importante. Vamos a tener todas las eliminatorias que vienen, entradas para gurises de escuela, niños y niñas, baby fútbol, para que puedan ir a los partidos de la eliminatoria, y tenemos dos grandes eventos que para nosotros nos emociona muchísimo, que vamos a estar comentando la fecha a partir de día mañana, pero va a ser la semana que viene, donde la Selección Uruguaya de Fútbol un poco se despide de la gente antes del Mundial, carga esa pila emocional que tan necesaria es para un campeonato del mundo en Canelones, en dos fechas que creemos que van a ser inolvidables para todos los que podamos participar ahí.
1: Uno en el Estadio de Pando, una fecha, y la otra en el propio Martínez Monegal.
2: Exactamente, uno en la ciudad de Pando, otro en la ciudad de Canelones, dos estadios que son municipales, que ya los revisó, obviamente, el cuerpo técnico, que dieron el ok para que, bueno, que podamos tener una participación de jugadores de elite, y bueno, y un espacio, por supuesto, que va mucho más allá de lo deportivo. Queremos que los niños, las niñas se acerquen a los jugadores, puedan conocerlos, verlos y disfrutar y pasar un buen rato.
1: Muchísimas gracias.
2: Gracias a ustedes por estar.
1: Pedro Irigón, entonces, secretario general de la Intendencia, donde daba especificaciones de lo que va a suceder ahora en unos instantes nada más. No vamos a poder tener la palabra de Bielsa, obviamente, porque esto no va a ser posible, ya la seguridad o ya la organización nos señaló de que no se podría estar filmando lo que es toda la oratoria de Marcelo Bielsa. Sí vamos a tener algunas imágenes, y bueno, como ustedes pueden ver, ya el marco de público es bien importante, el estadio, el Teatro Politeama, que ya se está colmando rápidamente y que había mucha gente afuera todavía esperando para ingresar.
0: Gracias, Emilio. Muy bien, ahí estaba claro. No va a haber partido de despedida de la selección uruguaya. Esos dos eventos la semana que viene en Canelones. Y hoy habla el técnico de la selección, pero en privado y en ese conservatorio. Dos noticias del fútbol uruguayo cortitas. Una, multaron a Cerro por los incidentes con Nacional. Le sacaron un punto en la tabla de posiciones. Y además, un partido tiene que jugar sin su público. Por lo cual, el partido con Peñarol se va a jugar sin público. De ninguno de los dos. Va a ser en el Trócoli, pero a puertas cerradas. Lo otro es que la AUF multó con 86.000 pesos por ahí a Peñarol por justamente este momento cuando los jugadores de Peñarol ingresaban con la camiseta de Todos Somos Familiares. Es otra noticia también que tiene que ver en la jornada de hoy con lo que es una expresión justamente, en este caso, de familiares y de la causa, y que bueno, la AUF terminó tomando esa decisión por un tema de reglamento. Dolores,
3: ahí está, ¿sí? ¿Cuál es el reglamento que no pueden usar?
0: Y bueno, justamente no pueden haber expresiones fuera de lo deportivo, en principio. Muy discutido hace mucho tiempo, ¿no? Incluso por la FIFA, Comité Olímpico, la Carta Olímpica que decida, después la fueron cambiando, y bueno, curiosamente pasa. Por suerte hay muchos clubes que de a poco se suman a una causa que tiene que ver profundamente con algo mucho más político que política partidaria, ¿no? Así que bueno, ahí está, Peñarol fue multado 86.000 y algo de pesos, 45 unidades reajustables creo que fue la multa a Peñarol. Nacional, fútbol, rapidito, antes de irnos a la pausa, en este primer bloque tenemos a Nacional que ganó, que se metió en 16avos de la Copa Sudamericana. Nacional logró esta clasificación, pero con una noche increíble, se le lesionaron todos los jugadores casi, ¿no? Mejía, que viaja ahora a jugar con Panamá, lesionado. Este es el gol, este es el momento, mirá cómo acaricia y le pega Maxi Gómez para el gol frente a Coquimbo Unido de Nacional, el único tanto del partido, después se quedó con uno menos, la salida de Tomás Viera y la expulsión que vamos a ver en un ratito, y Maxi tuvo que aguantar y todo ahí, ¿no? A los zagueros de Coquimbo Unido, entre ellos a Manuel Fernández, que es uruguayo y que fue campeón con Coquimbo Unido, este uruguayo que estaba hasta por dejar el fútbol allá en Chile, se quedó y este equipo logró algo histórico que fue ser campeón. Incluso Fernández, el uruguayo, le hizo el gol a Nacional allá. Fue uno de los que marcó tantos. Acá las situaciones más importantes de este partido, jugado en el Parque Central, donde Nacional logra al menos continuidad a nivel internacional. Esto implica, por supuesto, además un bonus económico por clasificación y por partido ganado en torneos internacionales. Y este es el momento de la expulsión de Tomás Viera, que también tiene que ver, le habían sacado amarilla, después la fueron a revisar al VAR. Hay una de Cuates también que fue muy polémica, que también parecía para expulsión. Viera se tira muy fuerte, ¿no? Casi hasta el tobillo y la rodilla. Cuando lo veías en la reiteración, como que te tapabas la cara porque fue fuerte realmente. Tiene que ver con justamente esa, no me acuerdo ahora a nivel cuál es el adjetivo concreto que usa el reglamento, pero es una acción brusca de alguna manera, ¿no?
4: Uso excesivo de la fuerza,
0: puede ser, ahí va, como dice Santi. Ahí está Baba, contento, Nacional la clasificación. Torque, qué semestre, qué espectacular lo de Torque a nivel internacional, logrando además en Brasil la clasificación directa a los octavos de final. Tenemos más fútbol y vamos a ver lo que pasaba entonces con Torque y Gremio. Hay que jugar allá en Porto Alegre. Ahí estaba Torque, el equipo uruguayo al que mejor le fue, el que iba primero, al que le servía ganar o empatar, y que iba a arrancar justamente ganando el partido también, un partido con muchas polémicas, con un gol que se cobró y que no, con el penal, con lo que sea, pero bueno, ahí Torque lo fue llevando de a poquito, terminó con 13 puntos a la tabla de posiciones, Gremio con 11, Riestra con 5 y Palestino con 3. Recuerden que la Copa Sudamericana clasifica uno de forma directa, el segundo va a jugar contra los terceros de la Copa Libertadores. Hay que ver, por ejemplo, quién le toca a Nacional, que a la jornada de hoy era Santos, el posible rival de Nacional, pero va a cambiar mucho esto y de acá al viernes, en donde creo que Torque ya va a conocer el rival en el sorteo del día viernes. Acá están los goles del partido, decíamos, Rodríguez arrancó ganando además Torque 1-0, después se lo empataron, después se vuelve a poner en ventaja casi en el cierre del partido. Es increíble el partido que se da, porque en el 83 anota Pisiquilo. Acá está el empate, ¿no? El de Beck, justamente para el 1-1 del encuentro, en donde estaba la cosa, y después le decía, ¿no? Después del gol de Pisiquilo, al 89 anota Vinicio. Fue interminable el encuentro para Torque, pero bueno, la clasificación en Copa Sudamericana. Tenemos más de los equipos uruguayos, ya seguimos adelante con lo que fue la victoria, si les parece, de la derrota de Boston River frente a Sao Paulo. Acá está el partido donde terminó perdiendo 2-0. Hay una charla técnica en esto del minuto de hidratación. Empieza a aparecer el micrófono, ¿no?, para los técnicos. Y bueno, donde el técnico Boston River le dice, Nacho Iturralde, ¿no? Si seguimos trotando así, o caminando así, no me acuerdo, nos comemos 7, le dijo el Nachito a los jugadores, que terminaron perdiendo 2-0. Arthur, gran protagonista en esa jugada, en esa situación. Más allá de la fortuna para el gol, el de Juan Acosta, que va a ser en contra, que lo van a ver ahora después, que termina siendo también jugada de Arthur, justamente el autor del gol. San Pablo 12, O'Higgins 10, Millonarios 8 y Boston River 3. Por último, y me quedo casi sin aire, ¿viste? Y eso que no arrancó el Mundial, Lorena y Santiago todavía. Santiago, una de las figuras que vamos a tener también en el Mundial, hay que decirlo. Vamos a hablar de Peñarol, porque el Mancha juega hoy, tiene que ganar, no puede ni empatar ni perder. Peñarol se juega todo si es que, pretende seguir en esta, a nivel internacional con competencia. Busca la Sudamericana, esa es la intención para este equipo carbonero, con Aguerre en el arco, Escobar, Lemos, Ferreira, Maxi Olivera, Trindade, Darias, Luis Angulo, Diego Laxalt en esa posición ya de enganche casi, ¿no? Que se ha ganado ese lugar, Togni y Matías Arezzo. El Cepillo González que vuelve a ser convocado para el partido. Corinthians 11, Platense 7, Santa Fe 5 y Peñarol 3. Santa Fe que tiene que ganar para meterse en la Libertadores. Así que también va a ser un partido interesante. 21-30 en el campeón del siglo. Juega Peñarol por Libertadores para cerrar el grupo.

0: Vamos a ver cómo está el tránsito en Montevideo a esta hora, en esta tarde-noche, ya más noche que tarde, ¿no?
1: Sí, sí, bastante más, ya hace rato que bajó el sol. Sí,
0: marcada ahí por la humedad y esa neblina que comienza a conformarse.
1: Sí, las cámaras que ustedes ven están en Boulevard Artigas y Burgues, en Avenida Italia y Albo. La Rambla y Gallinal y por último en 18 de Julio y Andes.
0: Sí, estarán viendo que por ejemplo en Avenida Italia y Albo hay mucho movimiento allí. Esto tiene que ver con el recital de Ricardo Arjona, ¿no? El guatemalteco que se va a presentar en el Estadio Centenario. La Intendencia de Montevideo recuerda que no se puede estacionar en los canteros y en zonas prohibidas, así que si están yendo hay que tomarse...
1: Sí, es una práctica habitual esa, exacto, que puede ser reprimida, ¿no?
0: Exactamente, a tomar las precauciones. Y Avenida 18 de Julio y Andes también estamos viendo por allí que está cortado el tránsito.
1: Por el rodaje.
0: Exactamente, este rodaje de la serie internacional de Netflix, que tiene como escenario varios barrios de la ciudad de Montevideo.
1: Y específicamente todavía la zona del centro y Ciudad Vieja particularmente afectada en estos días, ¿no?
0: Exacto. Agrego, Santi, información de un siniestro de tránsito, según ha indicado la Intendencia, en Garibaldi y Pando. La circulación está cortada hacia el este y hacia el oeste, o sea que está cortada la circulación básicamente en Garibaldi y Pando por un siniestro de tránsito que esperemos en los próximos minutos ya se solucione el tema. Bueno, así estaba el tráfico aquí en Montevideo. Les recordamos el WhatsApp para estar en comunicación con ustedes, 091-353-949. También saludamos a quienes nos escuchan por radio.
1: Exactamente, así que bienvenidos a aquellos que nos están escuchando por Radio Uruguay. Y bueno, bienvenidos a la información.
0: Así es, vamos a actualizar las noticias con las 5 clave a esta hora.
2: Compromisos. El ministro de Economía y Finanzas, Gabriel Odone, anunció que en la rendición de cuentas se mantendrán los compromisos asumidos en la ley de presupuesto y se incorporarán las recomendaciones que surgen del diálogo social para fortalecer las transferencias a sectores carenciados. Odone aclaró que no están previstos recursos para la educación en la rendición de cuentas, aunque las negociaciones están en curso. Placa de la memoria. En el marco del Mes de la Memoria, el Liceo Yaba fue declarado Sitio de la Memoria en recuerdo a los estudiantes desaparecidos durante la dictadura y que formaban parte de la institución. Polémica. Los transportistas realizarán mañana un paro en rechazo a la nueva guía de carga que prevé instrumentar el Ministerio de Transporte y Obras Públicas. Las autoridades de la Secretaría de Estado expresaron su disposición a dialogar con los transportistas para resolver las diferencias. Última oportunidad. Peñarol debe ganar esta noche a Independiente de Santa Fe en Colombia para clasificarse a la fase de playoff de la Copa Sudamericana. Cualquier otro resultado lo dejará eliminado de las competiciones continentales en lo que resta del año. El partido comenzará a las 21:30 horas en el Estadio Campeón del Siglo. Desacuerdo. El presidente de Estados Unidos, Donald Trump, descartó este miércoles la posibilidad de cerrar un acuerdo con Irán que permita a la República Islámica ejercer control alguno sobre el Estrecho de Hormuz, mientras que las autoridades de Irán han reiterado este miércoles que el futuro de las reservas de uranio iraní no está siendo objeto de las negociaciones con Washington.
1: Vamos a actualizar ahora los números de la alerta roja por frío extremo para las situaciones, para las personas en situación de calle. Esto es una actualización del SINAE y vamos a ver la primera placa que tiene que ver con la asistencia. Se asistieron en la jornada de ayer, hay que recordar que son datos de la jornada de ayer, no de hoy. 3.537 personas y fueron mayoritariamente en Montevideo, esto pasa habitualmente, 2.481 y 1.056 fueron asistidas en el interior. Vamos a ver la próxima placa que tiene que ver con la captación y los traslados. Los traslados realizados fueron 236, como ustedes pueden ver ahí, no hubo internaciones compulsivas, últimamente en los últimos días no se han realizado este tipo de internaciones y hubo evacuaciones forzosas y detenciones en dos casos. Dos casos fueron entonces esas detenciones. Y por último, vamos a ver la última placa que tiene que ver con la atención sanitaria. fueron 54 las atenciones médicas y 2 las derivaciones a centros de salud. Y por último, 2 datos más que tienen que ver con los platos de comida elaborados por el Ministerio de Defensa. Fueron 857 raciones de alimento que fueron servidas ayer, y en el dato acumulado, la asistencia desde que comenzó esta alerta roja, ya estamos hablando de 65.766 plazas que fueron ocupadas, reitero, desde que comenzó esta alerta roja, según los últimos números actualizados por el SINAE.
0: La compra de una camioneta por parte del presidente Yamandú Orsi en la semana previa a asumir su cargo está siendo motivo de polémicas en estos días. El mandatario recibió un descuento de $25,000 en esta transacción comercial y, al referirse al caso, dijo que la boleta de compra del vehículo está disponible.
3: Garve informó que Orsi pagó $54,000 por su nueva camioneta Hyundai Santa Fe, cuando su costo en el mercado es de $79,000. La compra se hizo unos días antes de asumir la presidencia. Desde la torre ejecutiva se dijo a la emisora que la empresa Oliva Automotores, vendedora de la camioneta, le realizó una rebaja de $25,000 al momento de la compra a modo de gentileza. En la declaración jurada de 2024, Orsi tenía otro vehículo Hyundai del año 2020 con un valor de $29,000. Los $54,000 abonados por el mandatario corresponden a esa camioneta que se entregó a modo de pago y una transferencia bancaria, según Presidencia. Consultado sobre este tema, el presidente Orsi puso a disposición la documentación.
4: Salió una declaración periodística, bien, y yo lo que voy a mandar a esa periodista, le voy a mandar la boleta. La factura, es lo único que tengo para decir.
5: $87,000 una camioneta con la
4: plata. Le mando la factura.
5: ¿Por qué gastó tanta plata una
4: camioneta? Le mando la factura. Cuando usted vea la factura, ahí va a decir qué precio es. Yo no dije 87.
1: Bueno, en el mes de la memoria, el Partido Nacional está realizando un homenaje a Héctor Gutiérrez Ruiz, y ahí está nuestro compañero Iván Antúnez. Iván, bienvenido, adelante.
6: Sí, porque aquí la actividad está por comenzar precisamente. Buenas tardes para ustedes, pero antes, en la previa de lo que será la presentación de este documental, el relanzamiento de este documental, estamos con Santiago Gutiérrez, nieto justamente de Héctor Gutiérrez Ruiz, y le consultamos primero por una cuestión familiar: ¿qué significa este lanzamiento nuevamente y qué significa este homenaje a 50 años del asesinato de Gutiérrez Ruiz?
7: Es una alegría, es un orgullo, es una responsabilidad homenajear el TOA. Recién decía, es justo y necesario homenajear a Matilde, que es un ejemplo de seguir adelante, de no bajar los brazos, de luchar por lo que uno cree correcto, de lo que siente. Y pasar el documental de vuelta, creo que su estreno fue en el 2008. Sigue teniendo vigencia para retratar al TOA, a Selmar, para retratar la época, para retratar a los humanos y también a los políticos, de dónde vienen sus diferencias, las investigaciones de los asesinatos y por qué pasó lo que pasó en Uruguay, que creo que es bien pertinente y justo que sigamos recordando eso.
6: Justamente hablabas de eso. La instancia además va a tener este homenaje a Matilde, que sigue participando incluso de estas instancias del partido muchos años después y sigue en esa militancia.
7: Sigue teniendo una energía que es difícil de entender para cualquiera de nosotros, que a veces nosotros mismos, con varios años menos en la cédula y en el lomo, no la encontramos, pero la verdad que es un privilegio poder seguir contando con Matilde y que siga teniendo las ganas de estar.
6: Bueno, te agradezco por estos minutos breves, porque ya en nada arranca justamente el homenaje.
7: Gracias a ustedes.
6: Hasta ahí la palabra de Santiago Gutiérrez. Breve porque justamente en unos minutos se viene el comienzo del relanzamiento de este homenaje a 50 años del asesinato de Gutiérrez Ruiz y de Selmar Michelini. También estuvo hablando aquí el presidente del directorio del Partido Nacional de temas más políticos, pero con eso venimos en un rato.
0: Muchas gracias, Iván. Vamos con otros asuntos. La caída en la natalidad generará un descenso en la matrícula estudiantil de unos 165.000 alumnos en 2036. El Instituto Nacional de Evaluación Educativa presentó un informe en base a las proyecciones demográficas.
8: Entre 2012 y 2024 se produjo una caída de 50.000 matriculados. Entre 2024 y 2036 la caída será de 165.000. Para 2070 se proyecta en 313.000 casos respecto a 2024, según las estimaciones del instituto. Todo puede variar según el comportamiento poblacional, pero es uno de los tantos escenarios identificados.
9: Que efectivamente en los próximos 15 años vamos a tener una caída matricular de aproximadamente el 25%, y para el año 2070, según las proyecciones del INE, va a ser el orden del 45%. La caída demográfica, si uno incrementa el gasto educativo y la calidad educativa, eso lo que hace es mejorar todo lo que tiene que ver con el mercado laboral futuro. O sea que estamos en situación de implantar medidas que sean buenas.
8: ¿Dónde se ve el mayor impacto en cuanto a números? ¿Inicial, media, terciaria?
9: Bueno, es inicial, ¿no? Cuando el nacimiento empezó a caer del año 2016, y ahí en inicial ya se vio en el 19, 20, una caída. Esa caída es como una ola, esa ola va por inicial, después primaria, después media básica y por último bachillerato. Bachillerato va a seguir creciendo hasta el año 2031 aproximadamente.
8: La situación supone un desafío, pero también oportunidades, por ejemplo, para reducir el tamaño de los grupos y para mejorar el uso de las instalaciones educativas.
9: El tema de incrementar el tiempo completo, el tema de incrementar la matriculación inicial, el tema de mejorar la situación de educación media superior mediante incentivos, becas, etcétera, todo eso son políticas que son necesarias y se vio en otros países que dieron resultados.
1: Y seguimos con otros asuntos. La Intendencia de Montevideo realizó hoy 25 escrituraciones y titulaciones de terrenos y casas en Cerro Norte y destacó que el proceso de escrituración en esta zona arrancó ya hace 10 años.
10: Hoy estamos en una jornada de mucha alegría, sobre todo para los vecinos que titulan, 25 familias, en procesos que son largos, que llevan, en este caso, ya 10 años, solamente el proceso de titulación, que es la culminación de todo un proceso de regularización barrial, en este caso Cerro Norte, ¿no? Donde antes de esto se hizo, obviamente, la vialidad, la infraestructura, todo lo que tiene que ver con el espacio público, también con el equipamiento social. Bueno, después de todo eso, y también de una autorización del gobierno departamental para enajenar suelo, digamos, que es propiedad de la intendencia, se termina titulando a estas familias que tienen hoy en día su propio lote, digamos, a su nombre, ¿no? Digamos, es un proceso que culmina con esa certeza jurídica.
11: Algunos de los vecinos que escrituraron sus propiedades en Cerro Norte manifestaron su emoción tras este acto.
12: Para mí es una felicidad tremenda, digo, un fin de una etapa, digo, de lucha, sacrificios y agradecimiento. Digo, para mí es una felicidad inmensa, para mí y toda la familia.
13: La verdad que es un alivio porque esto es el capital de nuestros hijos, es lo que le vamos a dejar para mañana.
8: ¿Y cómo fue el proceso? ¿Fue largo? ¿Fue costoso?
14: No, fue largo. Fuimos al comunal, hicimos todos los pasos. Primero se pasaron por casa, fuimos al comunal, reuniones. Y hace poquito nos avisaron que teníamos que venir a la intendencia. Yo en lo personal muy feliz.
0: El presidente de OCE, Pablo Ferreri, respondió a cuestionamientos del Partido Nacional sobre el proyecto de saneamiento en 61 localidades. Indicó que no hubo recortes financieros, que ese proyecto estaba mal diseñado y además que no resistía más allá del papel. Vamos con el informe de Roberto Vasconcellos.
15: El presidente de OCE respondió al Partido Nacional y dijo que el plan de saneamiento presentado durante el gobierno anterior estaba mal diseñado y su financiación no se adecuaba con la realidad.
16: No hubo un recorte de un solo peso, por el contrario, estamos invirtiendo más de lo que estaba previsto. Lo que pasa es que ese plan, que tenía 61 localidades, no pasaba, no resistía en los proyectos más allá del papel, porque muchos proyectos estaban mal diseñados, se habían elegido mal los lugares para poner las plantas de tratamiento en zonas inundables, por ejemplo, las coberturas que se lograban en algunas ciudades eran del 5 o 10% de la localidad, las plantas de tratamiento que se planificaban no preveían un aumento de la capacidad en el largo plazo, y por lo tanto hubo que rever muchas obras que tenían un costo muy superior al que estaba previsto. Por ejemplo, en Quebracho, que anunciamos las obras en la semana pasada junto al intendente Olivera, era un proyecto que estaba previsto por algo menos de 4 millones de dólares. Cuando se bajó a tierra y se hizo bien el proyecto, la obra sale 10 millones. Entonces, eso pasó en muchas localidades. Yo creo que hay que ser muy cuidadosos cuando se habla de recortes, porque de hecho el contrato sigue siendo por el mismo monto, solo que bajado a tierra y bien hecho. Las cosas hay que hacerlas bien.
15: Ferreri, acompañado por el directorio de OCE y técnicos de la empresa, recorrió obras en Paso de los Toros, donde la nueva planta de tratamiento de aguas residuales está en etapa final. Anunció, además, obras de saneamiento para la ciudad de Tacuarembó por más de 10 millones de dólares.
16: Implicarán casi 16.000 metros de tuberías de saneamiento nuevas, de red nueva de saneamiento. Habrá nuevos pozos de bombeo, algún colector que se va a estar reparando. La planta de tratamiento de Tacuarembó es una buena planta, está en buenas condiciones, se hará alguna reparación para dejarla actualizada, pero básicamente vamos a estar haciendo redes en varios barrios de Tacuarembó, aproximadamente unas 1.500 conexiones, una población de aproximadamente unas 3.500 personas que quedarán cubiertas con esta ampliación de la red.
1: Y seguimos con este tema. La OCE invertirá 60 millones de dólares en obras en Maldonado. Los trabajos incluyen, atención, la construcción de una planta de tratamiento en San Carlos, obras de saneamiento en Punta del Este y mejoras también de la planta de Pan de Azúcar.
2: El presidente de OCE destacó la importancia de las obras que se ejecutarán en San Carlos, donde se construye una planta de tratamiento con capacidad para recibir efluentes equivalentes a 41.500 habitantes. El 90% de lo proyectado corresponde a la red de saneamiento y el 10% a servicio de barométricas.
17: Esto va a tener una mejora sustantiva, va a permitir luego en alguna otra etapa ampliar redes y va a tener una mejora en términos ambientales muy fuerte. Pero además también hay obras vinculadas a la troncal y a los colectores por unos 5 o 6 millones de dólares, más las obras del Tesoro y demás. Estamos hablando de cerca de 30 millones de dólares que van a impactar en San Carlos.
2: Las autoridades informaron que las obras estarán finalizadas en 2028 y destacaron que el proyecto significará un salto en la vida de los habitantes de San Carlos.
17: Creo que eso, al final del día, es lo único que importa. O sea, trabajar en conjunto la Intendencia y OCE para que esto salga adelante. Hay un fideicomiso que también es una muy buena herramienta, y yo quiero agradecer además porque ese fideicomiso está trabajando con un préstamo de Fonplata.
2: Ferreri anunció también obras de saneamiento en Punta del Este y mejoras en la planta de tratamiento de Pan de Azúcar.
17: Una planta que hoy se ve muy tensionada y que con estas mejoras que creemos que podemos hacer vamos a lograr también una calidad ambiental superior. Esto va a mejorar la calidad de vida de la gente en Pan de Azúcar, sobre todo en verano, cuando las barométricas no dan abasto o la planta no da abasto con lo que son las descargas de las barométricas de toda la zona.
0: Nos vamos ahora a Río Negro. Alrededor de 20 personas van a formar parte de la estructura del servicio SAME 105 que se va a implementar en ese departamento. Autoridades locales y nacionales coordinan acciones para avanzar en la instauración de un servicio de emergencia que responda a las necesidades de la población. Se busca generar una red nacional de atención médica en todo el país.
18: Nosotros nos competía como el gobierno departamental, como intendencia en este caso, es continuar las gestiones y provocar esta reunión para obtener los resultados deseados, los pasos a seguir en el marco de este desarrollo de ojalá el sistema, digamos, el SAME 105 aquí en el departamento.
19: Hemos propuesto llevar adelante esta política pública en cuanto a este aspecto específico de la salud de la población. Y es que, como decía el señor intendente, asegurar el derecho a cada uno de los habitantes de este país que, ocurra donde ocurra, independientemente de quién sea tu prestador de salud, cuando hay una emergencia, el Estado uruguayo asegure la llegada de una respuesta oportuna, pública o privada, en el marco de complementación y demás. Vamos a profundizar un poquito en ese tema, pero cuando hay una emergencia, tiene que llegar una respuesta. Y esto es algo muy sentido aquí en la población de Fray Bentos y del departamento de Río Negro, pero también lo es en todo el país.
20: Este momento le toca a Fray Bentos y a través de Fray Bentos a Río Negro recibir una buena noticia que nos genera mucho esfuerzo intelectual, inteligencia de poder concretarla. en el menor tiempo posible, que a partir de la buena noticia empieza a ser la preocupación de ustedes. ¿Cuándo? Nosotros, después de esta excelente reunión que tuvimos recibidos por el intendente, tenemos una reunión de trabajo en el hospital. El objetivo que nosotros perseguimos como equipo de gestión es sacarnos las últimas dudas para poner en marcha los procedimientos administrativos que nos permitan contar con este servicio, que va a ser cubierto por 7 médicos, 5 enfermeros y 5 choferes.
1: Bueno, vamos a cambiar radicalmente de tema. Hay más de 3.000 paquetes turísticos vendidos en nuestro país para viajar al Mundial. Y atención, que la comercialización está lenta y es menor a la que hubo en otras ocasiones, según los agentes de viaje.
3: Comenzó lento, continuó lento y sigue estando lento. Es muy diferente porque ya se realiza en 3 países. De esos 3 países, 2 de ellos, y me estoy refiriendo concretamente a Estados Unidos y Canadá, exigen a los uruguayos que viajen con pasaporte uruguayo una visa. Pero mismo así, hay más de 3.000 paquetes vendidos para el próximo Mundial. O sea, hay más de 3.000 personas que viajarán desde Uruguay en una forma, no quiero llamarlo todo incluido, pero con las necesidades mínimas para poder asistir al Mundial.
21: ¿Es un número más bajo que los anteriores Mundiales?
3: Sin lugar a dudas, es mucho más bajo que en otros Mundiales.
11: Pera señaló que si la selección uruguaya progresa en el campeonato, la demanda se va a incrementar, pero alertó que esto puede traer algunos problemas a nivel de las visas, incluso para quienes ya estén en los Estados Unidos.
3: Porque teniendo la visa de Estados Unidos, se puede obtener la visa de Canadá de forma online, siempre y cuando se ingrese a Canadá por vía aérea.
11: El presidente de Audavi también informó que el precio de los paquetes para viajar al Mundial desde nuestro país va desde 5.000 hasta $11.000, dependiendo de la cantidad de partidos que se incluyan.

0: Ya son 22 los jugadores que entrenan en el Complejo Celeste, que pueden estar en la convocatoria, que seguramente estén en la lista de 26 de Marcelo Bielsa, además de los sparring. Ahí llegaba, por ejemplo, Federico Valverde en la jornada ayer, y hoy también se sumaron dos futbolistas, y el lunes se anunciará la lista. Conferencia de prensa, ya informada por la Asociación Uruguaya de Fútbol, para lunes, al mediodía, a las 2 en el Complejo Celeste, donde el técnico de la selección, que ahora está hablando en el Politeama de Canelones, en un conservatorio privado, bueno, dará la lista de 26 convocados para el Mundial. Entrenan ya 22 futbolistas. Ahí está entonces esta selección de Marcelo Bielsa, que tiene a Santiago Meles, Rochetti y Muslera como arqueros. Bueno, y se sumaba, por ejemplo, Guillermo Varela al equipo, ¿no? Cáceres, Viña, Piquerés, Ronald Araújo, Matías Olivera, Santiago Bueno también están en el complejo. Pelistri, que fue uno de los primeros en llegar. Salazar, que está entre los futbolistas que entrenan en el complejo. Ahí lo veían a Darwin Núñez, Jorge Andarrajaeta, Sanabria, Ugarte, Bentancur, Valverde, Maxi Araújo, Brian Rodríguez, Federico Viña, ya lo nombré a Darwin. Ahí están los 22 jugadores entonces que entrenan. Algunos en espera. El intercambio, en principio, el fin de semana llegaría José María Jiménez, que lo estuvieron esperando la jornada de ayer, pero no llegó. No hay grandes sorpresas por ahora en estos entrenamientos, más de los que ya tuvimos, esa confirmación de que Nathan Hernández quedó fuera de la lista, de que Facundo Torres no está entre los convocados de la selección. En principio, por ahí la historia, esperando la conferencia del técnico para el próximo lunes. México va a ser, de alguna manera, la casa de la selección en Playa del Carmen, también en Guadalajara, cuando Uruguay cierre el día 26 de junio frente a España, lo que será la fase de grupos. Ahí está la imagen, ¿no? Cómo prepara el operativo Guadalajara-Jalisco después de lo que pasó en el mes de febrero con el narcotráfico también y la situación que se dio en las calles de Guadalajara. Bueno, así justamente en la jornada de hoy presentaban el operativo de seguridad.
1: Unos 18.000 miembros de seguridad y un gran operativo se sumarán a la seguridad para los partidos mundialistas en la sede de Guadalajara, capital del estado de Jalisco. Entre ellos, el encuentro del 26 de junio entre las selecciones de Uruguay y España. 500 unidades entre patrullas, vehículos blindados y motocicletas, además de 4 helicópteros, serán parte del gran operativo. La Policía Estatal desplegará 3 patrullas Cybertruck con posibilidad de convertirse en centros de comando móviles en cualquier lugar del estado. Desde ahí podremos hacer transmisión de datos, de voz y visualizar cámaras urbanas. También tenemos varias plataformas de consulta interconectadas con otros países en las que pudiéramos darnos cuenta de alguna alerta roja por la Interpol, declaraban. El secretario dio a conocer que el escuadrón de técnicos especialistas en desactivación de artefactos explosivos recibió capacitación por la Policía Nacional de España para neutralizar posibles amenazas. El contingente que resguardará la ciudad y los sitios turísticos del estado de Jalisco estará conformado por 10.000 policías municipales, estatales, Guardia Nacional, Ejército, además de personal de protección civil, bomberos y servicios médicos. En febrero pasado, Jalisco fue el epicentro de una ola de violencia por la detención del narcotraficante Nemesio Oseguera, líder del cártel Jalisco Nueva Generación. Guadalajara será sede de 4 partidos de la fase de grupos del Mundial. Corea del Sur, República Checa, el jueves 11 de junio. México, Corea del Sur, el jueves 18. Colombia, Congo, el martes 23. Y Uruguay, España, el viernes 26.

0: Abrimos el capítulo internacional. El presidente de Estados Unidos, Donald Trump, descartó hoy la posibilidad de cerrar un acuerdo con Irán que permita a la República Islámica ejercer control alguno sobre el estrecho de Hormuz. Mientras, las autoridades de Irán han reiterado también hoy que el futuro de las reservas de uranio iraní no están siendo objeto de las negociaciones con Washington.
1: No, el estrecho va a estar abierto para todo el mundo. Son aguas internacionales. Nadie va a controlarlo. Nosotros lo vigilaremos. Estaremos atentos, pero nadie va a controlarlo. Eso es parte de la negociación que tenemos, dijo Donald Trump tras reunir a su gabinete en la Casa Blanca. Específicamente sobre las negociaciones con Irán, dijo: creo que nos está yendo muy bien. Ellos están empezando a darnos las cosas que tienen que darnos. Y si no lo hacen, entonces el hombre a mi izquierda va a acabar con ellos, refiriéndose al secretario de Guerra Pete Hegseth. Cabe recordar que Irán ha insistido en que la gestión del estrecho de Hormuz no tiene nada que ver con Estados Unidos, sino que se coordinaría con Omán, según declaró este lunes Esmaeil Baakey, portavoz del Ministerio de Asuntos Exteriores iraní. Trump también advirtió a Omán que no interfiera. Omán se comportará igual que todos los demás, o tendremos que hacerlo estallar, dijo el presidente. Sin embargo, el presidente de Irán, Masoud Pezeshkian, ha asegurado este miércoles que la guerra económica es el principal campo de batalla del conflicto tras el fracaso militar del enemigo, unas palabras con las que ha hecho alusión a las acciones de Estados Unidos e Israel. La administración estadounidense también intenta presentar el acuerdo como una demostración de que el programa nuclear iraní quedó debilitado tras meses de presión militar y económica. De cualquier manera, los enviados especiales estadounidenses Steve Witkoff, el asesor de la Casa Blanca, y Jared Kushner, así como el vicepresidente J.D. Vance, seguirán trabajando junto a Pakistán y Qatar para intentar alcanzar un acuerdo.
2: Bueno, y luego de la información internacional es momento de hacer una pausa.
0: Así es, al regreso desarrollamos varias noticias, entre ellas que ya está trabajando en la zona de Laguna Merín el equipo de médicos rurales que va a estar entonces operando allí en la policlínica de ese lugar. Hacemos una pausa antes de las 5 noticias clave.
3: Compromisos. El ministro de Economía y Finanzas, Gabriel Odone, anunció que en la rendición de cuentas se mantendrán los compromisos asumidos en la ley de presupuesto y se incorporarán las recomendaciones que surgen del diálogo social para fortalecer las transferencias a sectores carenciados. Odone aclaró que no están previstos recursos para la educación en la rendición de cuentas, aunque las negociaciones están en curso. Placa de la memoria. En el marco del Mes de la Memoria, el Liceo Yaba fue declarado Sitio de la Memoria.

0: Las autoridades de la Secretaría de Estado expresaron su disposición a dialogar con los transportistas para resolver las diferencias. Última oportunidad. Peñarol debe ganar esta noche a Independiente de Santa Fe en Colombia para clasificarse a la fase de playoff de la Copa Sudamericana. Cualquier otro resultado lo dejará eliminado de las competiciones continentales en lo que resta del año. El partido comenzará a las 21:30 horas en el Estadio Campeón del Siglo. Desacuerdo. El presidente de Estados Unidos, Donald Trump, descartó este miércoles la posibilidad de cerrar un acuerdo con Irán que permita a la República Islámica ejercer control alguno sobre el Estrecho de Hormuz, mientras que las autoridades de Irán han reiterado este miércoles que el futuro de las reservas de uranio iraní no está siendo objeto de las negociaciones con Washington.
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4: Seguimos adelante con más noticias.

0: Provincia 5 comenzó el proceso de realojo de las familias que residen en el asentamiento El Tanque, en Ciudad del Plata. Esta intervención permitirá el traslado de 58 grupos familiares a sus nuevas viviendas. El operativo se desarrolla durante 3 jornadas y contempla el traslado progresivo hacia el nuevo complejo.
1: Y bueno, y esto comenzó hace muchos años, ¿no? Con los primeros pobladores, acá se llama el asentamiento del tanque, porque hay un tanque 12 que era abandonado, y prácticamente hace 20 años atrás se fue formando el asentamiento. Nosotros estamos muy conformes, obviamente con las dificultades que siempre pasa en esta... uno va viviendo y aprendiendo, pero nada, acompañando al Ministerio de Vivienda, que está acá también, todos sus técnicos, a través del área de INISU y el Ministerio de Vivienda, y esperamos ansiosamente inaugurar esta vivienda dentro de poco.
2: Hoy lo que comenzamos es la mudanza de las primeras 18 familias que se están mudando desde el asentamiento del tanque hacia las viviendas de realojo que fueron construidas por el Ministerio de Vivienda. Para nosotros esto es más que una mudanza, es un hito que marca un nuevo comienzo para las familias. La política pública cobra sentido a la medida que se concreta en un cambio en la realidad de esta familia. Este proyecto abarca 58 viviendas y en unos días vamos a estar haciendo la entrega formal, que entendemos que va a ser un acto de celebración colectivo. Y más allá de la entrega formal de una llave, entendemos que es el comienzo de una nueva etapa para esas familias.
3: Y volvemos con el mes de la memoria y volvemos también con Gustavo Guisulfo, que está en el Teatro El Galpón. Adelante, Gustavo.
4: Es así, Santi, justamente mejor lugar no había para elegir para una instancia como esta, justamente el Teatro del Balcón, el Galpón, que el pasado 7 de mayo cumplió 50 años de su clausura, una institución emblemática de la resistencia contra la dictadura cívico-militar que realizó justamente a nombre de la Junta Nacional, Junta Departamental de Montevideo, un homenaje y un reconocimiento a madres y familiares de detenidos desaparecidos. Y para hablar al respecto estamos con Graciela Montes de Oca, participante del colectivo, que justamente, bueno, acaba de recibir una distinción por parte de la Junta Nacional, de la Junta Departamental de Montevideo. Bueno, en un mes que se están dando muchos sucesos con respecto a el recordatorio de la memoria, la verdad y la justicia. Y estábamos hablando fuera de micrófono respecto a las declaraciones que hizo hoy en nuestro canal el senador Botana, Sergio Botana, del Partido Nacional, poniendo en duda y cuestionando la acción judicial que condenó a los condenados de Domingo Arena. ¿Qué opinión le merece a este respecto?
5: Primero que nada, me parece injusto que venga a dudar de la cifra de las cantidades de compañeros que tenemos desaparecidos, los cuales todos han sido reconocidos por los diferentes poderes ejecutivos que hubieron en este país, donde están las pruebas, porque todo ha sido documentado por, en su principio, lo que fue la Comisión por la Paz, luego Comisión de Seguimiento, la Secretaría para el Pasado Reciente, Grupo de Trabajo y hoy por hoy la Institución Nacional de Derechos Humanos. Para cada caso se ha buscado toda la documentación. Diría que son hoy 207, pero hay 81 carpetas en estudio para poder comprobar fehacientemente, bajo documentación, si son desaparecidos o no, que se podrían agregar a la lista. Eso en primer término. Después, poner en duda, en parte, lo que es la justicia en la forma en que trabaja la Fiscalía, donde no solo se basa en el testimonio de las víctimas, sino que también investiga y documenta cada uno de las causas. Hay causas que han quedado ahí por falta de documentación y no se ha exigido ni se ha mentido. Al contrario, no hay documentación, quedan en un parate hasta encontrar diferentes documentos, que es lo que nosotros seguimos pidiendo, que son los archivos.
4: Por otra parte, Botana retomaba el tema de los dos demonios, haciendo alusión de que las víctimas de la guerrilla son comparables a las víctimas del terrorismo de Estado. Un tema que se ha discutido mucho, pero que se ha vuelto a poner en el tapete.
5: Primero que nada, leyendo la documentación de los militares, el golpe de Estado, sabemos que fue en el 73. Ellos dicen que en el 72 aniquilaron la guerrilla. si empezamos a observar las desapariciones, casi todas son después de la fecha del golpe de Estado. Primero que nada, muchos de ellos eran trabajadores, estudiantes, ama de casa, y también tuvimos niños que fueron secuestrados y que por suerte los pudimos recuperar. Entonces, acá hay una sola verdad, que es que la mayoría de ellos pensaban y soñaban con un mundo mejor para sus familias. Así que no sé de qué guerrilla quiere involucrar, por ejemplo, y tenemos el caso de Mariana, que era una bebé, Amaral, etcétera, Simo Riquelo. O sea, si nos ponemos a pensar fríamente los delitos por los cuales han sido juzgados y que muchos de ellos no se presentan, y que para mí son unos cobardes porque le damos todas las garantías de la ley en cada uno de los juicios, garantía que no tuvieron nuestros familiares y que siquiera pudieron pasar por la justicia militar.
4: Hablabas de los niños en la dictadura. Dentro de minutos en el Teatro Solís se va a estar haciendo un concierto por la identidad, de alguna manera reconociendo lo que es la labor de Abuelas y Madres de Plaza de Mayo en la recuperación hasta el momento de 140 niños secuestrados por la dictadura, pero que se habla de más de 500.
5: Sí, dentro de esa lista, por ejemplo, nosotros tenemos uruguayas. Son 5, si no mal recuerdo, que no tenemos la certeza de que hayan llegado a término su embarazo, pero sí sabemos de que ellas estaban embarazadas. También esas compañeras y esos nombres están en el banco para poder hacer las identificaciones en caso de que Abuelas pueda conseguir, que es quien investiga fundamentalmente la trayectoria que pudieron hacer los militares cuando sacaron esos niños de sus madres.
4: Graciela, le agradezco estos minutos, siempre. Integrante de Familiares de Detenidos Desaparecidos, Graciela Monte de Oca, en este acto de homenaje que se les realizó en el Teatro El Galpón. De aquí se van al Teatro Solís para asistir a este concierto por la identidad que van a estar llevando adelante más de una decena de músicos uruguayos, entre ellos Falta y Resto, Agarrate Catalina, Rubén Rada, y también con la participación especial del músico argentino León Gieco.
6: Muy bien, y comenzamos el espacio de cultura previo a EPA. Vamos a contarles que hoy mismo, hace un rato, supimos que Ogue, Horacio Guerriero, fue distinguido en el Festival Internacional de Lisboa de Sardiñas 2026 por su obra Tomatazo. Este festival internacional, en esta oportunidad, tenía como lema ¿Cuál es tu historia? Se presentaron 3.128 participantes de 66 países y solamente hubo 5 ganadores, uno de ellos justamente Horacio Guerriero. Ahí tenemos imágenes para ver de la obra de Guerriero, que todos lo conocemos por sus caricaturas. Bueno, ahí estábamos viendo un gato, pero por sus caricaturas, sobre todo humorísticas, políticas. Ha trabajado en televisión, ha trabajado en prensa escrita. Hizo hace pocos años una exposición con la que viajó a distintos lugares del mundo. Así que bueno, saludamos y lo felicitamos por esta distinción en este Festival Internacional Sardiñas 2026. Nos vamos al ámbito de la música, porque ayer se celebraron los premios Gardel en Argentina y el gran ganador de la noche fue Milo J, que se llevó el Gardel de Oro, además de 12 premios más. En total, recordemos que Milo J en abril del 2026 estaba estrenando un Tiny Desk con Agárrate Catalina. Podemos ver imágenes de ese Tiny Desk, que fue, bueno, sobre todo muy, muy mencionado, muy nombrado acá en nuestro país. Como les decía, se termina consolidando como una de las figuras más importantes de la música urbana. La ceremonia que se realizó en el Teatro Coliseo de Buenos Aires reunió a destacados artistas de la escena musical argentina. Fue reconocido Milo J, como decíamos, por su álbum La Vida Era Más Corta, además de grandes éxitos como la canción Niño. La gala también contó con las presentaciones en vivo y homenajes y premios para artistas como Lali Espósito, Nati Peluso y Casu. Así que, bueno, está buenísimo. Escuchamos un poco entonces de Milo J con Agarrate Catalina.
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Muy bien, nos vamos a los títeres, porque hasta el 31 de mayo se viene desarrollando el primer Festival Internacional de Títeres. Esto está organizado por la Ovidio Títeres Band y la Sala Camacuá. Es una propuesta que recorre distintas salas y barrios de Uruguay con más de 30 espectáculos. El encuentro busca consolidarse dentro de la agenda cultural local con una programación que reúne teatro de sombras, títeres de guante, marionetas, luz negra y teatro de objetos, entre otras técnicas. Hay propuestas nacionales, por supuesto, e internacionales también. Por ejemplo, podemos destacar la compañía de Colombia, La Loca Compañía, que presentará En la Diestra de Dios Padre. También desde Argentina llegarán Investiga Topo y de la compañía Chachacún, y también un Fuego Fui de Hasta las Manos. Así que bueno, hasta el 31 pueden buscarlo en las redes, sacar sus entradas. Hay espectáculos pagos y otros gratuitos, así que bueno, a estar alerta a este primer festival. Y ahora nos vamos a despedir anunciando que ahora, en un ratito, en EPA vamos a tener música en vivo, porque se va a presentar la cantante Nancy De Vita, acompañada por Roberto Righi, que van a presentar el espectáculo Somos Como Somos, que va a ser el próximo 9 de junio en el Teatro El Galpón a las 20:30. Ella está considerada la rubia del tango. Él también tiene una larguísima trayectoria. Como les decía, ahora en un ratito los van a poder escuchar en EPA en vivo, y bueno, nos despedimos escuchándolos un poquito, si les parece.

0: Bueno, para Peñarol y para el básquet, una buena para Peñarol, que es que se metió a la final, y la otra mala para el básquet en general es que Vezcovi se queda fuera de las finales, Santiago, y además se pierde la ventana también de justamente de la selección, que se venía, hace poquito anunciaron a la venta los bonos para la Antel Arena, así que bueno, este muchacho, ¿no? Cole es el que tendrá que de alguna manera comandar al equipo en esta doble base que venía funcionando muy bien para Peñarol. Peñarol ya está en la final. Hablamos de la Liga Uruguaya de Básquetbol, pelota arriba y justamente en este partido, que fue más parejo, ¿no? Después de lo que fue el primero por 50, el segundo por 20, y este desenlace, este partido que terminó 93-81 y que tuvo esa noticia, ustedes van a ver ahora en un ratito lo que fue la lesión en el cierre del tercer cuarto en el partido. Fue una desventaja en el arranque que llegó a 9 a favor de Defensor, que realmente dio batalla en este encuentro, pero bueno, Peñarol... Yo creo que en el momento el mejor plantel, el plantel más amplio de la temporada, ¿no? Ahora con Vezcovi hay que ver cómo cambia la historia, porque cambia para lo que serán las instancias finales. Recordemos que la otra serie todavía no está cerrada, que el Aguatero está 2-1 y que vuelven a jugar el día de mañana, mañana jueves. Así la historia, Emiliano Serres con 17 puntos, Martín Rojas terminó con 15 tantos, 12 rebotes, 7 asistencias para Rojas. Fue el mejor en Peñarol en la ficha, Facundo Terra terminó con 23. Metzger terminó con 16 en Defensor Sporting, ahí los goleos, y este es el momento de la lesión de Santiago Vezcovi, el golpe justamente con Weaver y esa fractura en el pómulo derecho, esa confirmación tremendo, ¿no? Increíble, qué momento complejo, ¿no? Mirá lo que es el golpe, también la mala fortuna, ¿no? La mala... Ahí se iba Santiago Vezcovi. Bueno, así la historia para Peñarol en las finales de la Liga, pero sin su principal figura, sin Santiago Vezcovi. La primera estrella, ahí está, es una película que va a tener su estreno el próximo viernes en el Sodre, ahí se va a estrenar esta película especial, esta película uruguaya que habla del primer título conseguido en 1924. Además, va a estar Canal 5 presente también apoyando lo que será el estreno de la película y en ese momento. Y este es el tráiler, míralo.
1: Recorriendo la historia del fútbol uruguayo, es imposible no hacerse la clásica pregunta. ¿Cómo hizo este país tan chico para conseguir tanta gloria?
2: Los triunfos del 24, del 28, del 30, lo que hicieron fue justamente construir la nacionalidad.
3: No solo tiene que ver con la identidad propia, sino con la proyección hacia afuera.
4: Muchos conocieron la bandera uruguaya gracias a eso.
5: Se pensaban que Uruguay estaba en América del Norte.
6: ¿Qué es este país donde los jugadores tienen esta elegancia para jugar con el balón?
7: Decían que Uruguay jugaba un fútbol arte.
8: Toda la prensa europea decía, pero nunca habían visto jugar así.
2: Y hoy se discute el tema de las cuatro estrellas de Uruguay.
6: ¡Pah! ¿Qué tema?
9: Cuando la FIFA lo moró, cuando la FIFA lo dice, eran campeonatos del mundo.
4: Y yo creo que hay que mantenerlo siempre, ese valor. Y la forma de recordar a los que hicieron posible eso.
1: Toda esa historia, todos esos festejos y toda esa unión son los que mantienen viva la ilusión de ir tras una nueva estrella.
0: Bueno, el Ministerio de Salud Pública y la Secretaría Nacional del Deporte se juntaron para presentar un convenio muy especial, un convenio que tiene que ver, lógicamente, con la prevención de la salud, con el deporte. Esto fue lo que presentaron, mirá.
10: Hoy estamos con la Secretaría Nacional del Deporte generando los insumos para la tercera encuesta nacional sobre factores de riesgo para la prevención de enfermedades crónicas no transmisibles. Por primera vez, la Secretaría del Deporte se incorpora para tener datos vinculados sobre la actividad física. Esta encuesta, desde el 2013, no se realizaba en el Uruguay, nos va a permitir saber sobre datos de factores de riesgos modificables, como tiene que ver la hipertensión arterial, como tiene que ver el sobrepeso, la obesidad, el consumo de tabaco, alcohol, los niveles de glicemia, los niveles de colesterol. Pero todo esto hace que por primera vez se incorporan los datos vinculados a la actividad física y el deporte.
11: Y sí, para la Secretaría Nacional del Deporte la verdad que es una gran oportunidad y además es un anhelo que tenemos que llevar adelante, creo que hasta de nuestra población, el trabajo conjunto en lo que es la prevención de salud, Ministerio de Salud Pública, Secretaría Nacional del Deporte. Para nosotros los datos que vamos a obtener acá son básicos y muy relevantes. relevantes tienen que ver con el vínculo de la persona con la actividad deportiva, qué tiempo dedica, por qué sí, por qué no, en qué lugares, qué recursos invierte en eso. Y esos son datos fundamentales, no solo para la toma de decisiones a nivel de la definición de políticas públicas, sino también son datos que tienen un valor estadístico enorme para otros trabajos que puedan realizarse desde la academia, para el sector privado, para la población en general. Así que una alegría enorme que podamos estar siendo parte y sumándonos a esta herramienta que ya ha probado su valor y que tenemos que potenciar en conjunto.
12: Retomamos la información internacional. El presidente de Ucrania, Volodymyr Zelensky, estima que la guerra con Rusia va a continuar al menos hasta noviembre. Esto ocurre en momentos en los cuales no hay conversaciones programadas con Rusia y tampoco las anteriores habían resultado especialmente fructíferas.
13: El presidente de Ucrania, Volodymyr Zelensky, envió una carta a Donald Trump y al Congreso de Estados Unidos para pedir un incremento en el envío de sistemas de misiles Patriot. Ucrania vive una situación de escasez de armamento para repeler los ataques rusos sobre su territorio. Entendemos que gran parte de la atención mundial está actualmente centrada en la guerra en Irán, pero la guerra aquí en Europa también debe llegar a su fin, una guerra muy sangrienta que ya está en su quinto año a plena escala, ha dicho Zelensky. La carta menciona que la compra de misiles por parte de países europeos a Estados Unidos no es suficiente para contrarrestar los bombardeos rusos. La petición se produce tras la reciente oleada de ataques rusos sobre la capital, Kiev, en represalia por los más de 20 muertos registrados tras un ataque ucraniano en una residencia de estudiantes en una zona ocupada por Rusia en Lugansk. Por otra parte, Zelensky ha afirmado que Rusia prepara una nueva movilización de al menos decenas de miles de soldados, lo que supone una nueva muestra de que Moscú no apuesta por la diplomacia. A su vez, la presidenta de la Comisión Europea, Ursula von der Leyen, afirmó que la oleada de recientes incursiones de drones en el espacio aéreo de países de la Unión Europea en las últimas semanas no constituyen incidentes aislados, mientras los líderes bálticos y responsables comunitarios advierten de que se intensifican las amenazas híbridas a lo largo de la frontera oriental de Europa.
14: Guerra, nos vamos al espacio. La NASA anunció que entre septiembre y noviembre enviará a la Luna el primer módulo no tripulado de la empresa privada Blue Origin para comenzar la construcción de una futura base lunar allí.
15: La misión, llamada Moonbase One, aterrizará cerca del cráter Shackleton, en el polo sur del satélite. El alunizador Mark One Endurance, desarrollado por la empresa Blue Origin de Jeff Bezos, transportará instrumentos científicos y buscará probar tecnologías clave para futuras misiones tripuladas. Según el administrador de la NASA, Jared Isaacman, el objetivo es reducir riesgos para el próximo sistema de aterrizaje humano. La Agencia Aeroespacial Estadounidense prevé además otros dos lanzamientos antes de terminar 2026. Uno de Astrobotic Technology, que llevará un rover y más de 500 kilos de carga, y otro de Intuitive Machines, para investigar anomalías magnéticas en la superficie lunar. El proyecto forma parte del programa estadounidense para establecer una presencia permanente en la Luna y competir en la nueva carrera espacial, en la que también avanzan China y Rusia. Vamos a tener constelaciones de satélites, vehículos lunares y drones, explicó el científico español Carlos García Galán. La base deberá afrontar temperaturas extremas y dependerá de energía solar y nuclear para sostener futuras misiones humanas. La NASA estima que hasta 2029 serán necesarios 25 lanzamientos y más de 20 alunizajes para transportar infraestructura, energía y sistemas de comunicación.
12: Volvemos al móvil de Iván Antunes, allí en Punta Carretas. Nos había adelantado que había dialogado con el presidente del directorio del Partido Nacional. Adelante, Iván.
16: Sí, Lorena, efectivamente, en el marco de lo que es este homenaje que se está realizando a 50 años del asesinato de Gutiérrez Ruiz, el presidente del directorio del Partido Nacional, Álvaro Delgado, habló de varios temas políticos, entre ellos de los anuncios realizados hoy por el ministro de Economía y Finanzas, Gabriel Odone. En ese sentido dijo que la conferencia de Odone demuestra que el gobierno erró con sus proyecciones de crecimiento y que eso dificulta, obviamente, el destinar los recursos suficientes a las distintas áreas que el país necesita. Y esto adelanta algo de los motivos por los cuales la oposición estará cuestionando e interpelando a Odón en el Parlamento.
17: Yo creo que el ministro empezó diciendo algo que veníamos diciendo desde hace mucho tiempo. Las proyecciones económicas del gobierno fallaron. O sea, no eran las que tenían previstas en el presupuesto, no iban a ser, y la realidad hoy pasó por arriba. Hoy terminan reconociendo que en realidad es una proyección a la baja de lo que habían proyectado en el Parlamento, sobre todo de crecimiento económico. Y además todo el sustento de un esquema fiscal se basaba en un crecimiento importante de la economía que ya no se va a dar. Esto con la baja de recaudación y obviamente con los problemas de demanda de aumento de gasto que está teniendo la propia fuerza política, de los propios frente amplistas, que no están contentos. Y con la gente que tampoco está contenta. Ustedes, uno se puede gastar más, menos, pero si no tiene resultados, si el gasto no es eficiente, si no le llega a la gente con acciones concretas, que la gente lo internalice y lo ve, que está mejor. Bueno, pasa lo que pasa con los datos de las encuestas, un bajo nivel de aprobación del presidente y sobre todo del gobierno.
16: Esta actividad en la que nos encontramos, este homenaje a Gutiérrez Ruiz y también a Matilde Rodríguez Larreta, pone obviamente nuevamente el foco en el mes de los derechos humanos. En ese sentido fue oportuna la oportunidad, valga la redundancia, para consultar a Delgado respecto a los dichos del senador nacionalista hoy Sergio Botana en el programa Cinco Sentidos de nuestro canal, quien afirmó que los detenidos desaparecidos en Uruguay no superan la treintena y dijo que hay inocentes presos en Domingo Arena. Esto respondía el presidente del directorio blanco.
17: No escuché las opiniones de ellos, yo creo que son procesos bien diferentes y yo creo también en un momento tenemos que mirar para adelante, pero a ver, tener memoria no quiere decir olvidar nunca. Nosotros hoy no estamos olvidando, tenemos memoria, pero Uruguay tiene que mirar para adelante, sin duda tiene que mirar para adelante.

0: El Ministerio de Ganadería, Agricultura y Pesca y el Instituto Planagropecuario realizaron un nuevo llamado a expresiones de interés de productoras y productores ganaderos para el programa de innovación para una ganadería de cría sostenible, Procría, en su segunda convocatoria.
1: Es un programa del Ministerio de Ganadería, que en este caso lidera el Plan Agropecuario junto al resto de la institucionalidad agropecuaria, que básicamente lo que pretende es apoyar desde el punto de vista técnico para promover innovación, mejoras en sistemas ganaderos criadores de todo el país, con un foco claro en productores familiares y medianos, a partir de una propuesta técnica de apoyo mensual con extensionistas que van mes a mes a cada uno de los predios, también la dinámica de trabajo en grupos de productores, promoviendo tecnologías de bajo costo que sabemos que impactan de forma importante en el resultado productivo y económico de los predios.
0: Desde su primer llamado surgen datos.
1: Alrededor de 6 de cada 10 productores vinculados a Procría hacen entore estacional. Entonces ahí tenemos un 25% de los productores que declaran en estos primeros meses hacer entore continuo, cuando sabemos que es una de las principales tecnologías, la estacionalización del entore, que nos permite mejorar los niveles de producción y de cantidad de terneros. Entonces empieza a confirmar la hipótesis de que hay mucho para trabajar a nivel de la ganadería.
0: Colonización se suma a Procría, según destacó el presidente del Instituto Plan Agropecuario, ingeniero Santiago Scarlato, tras firmar acuerdo.
1: Para nosotros representa, además de obviamente la posibilidad de incrementar el cupo y trabajar con más productores y productoras, desde el punto de vista de la visión institucional de trabajo en conjunto, es una definición del directorio por unanimidad, como explicaba su presidente, de destinar parte de los fondos que ellos mismos generan, que el instituto genera a partir de rentas y que tiene como línea de financiación para la asistencia técnica que utilizan por dentro de colonización, para los técnicos que contratan, canalizarla por la vía de Procría. Eso para nosotros es un espaldarazo importante y una señal fuerte de coordinación y cooperación entre institutos, entre instituciones, que no hace más que fortalecer una iniciativa en la cual estamos, creo que todos, muy convencidos de que es una buena alternativa.
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3: El dólar cotizó 38,90 la compra, 41,30 la venta. Dólar y Brow, 39,40 la compra, 40,80 la venta. Dólar interbancario billete, 40,093. Peso argentino, 0,02 a la compra, 0,20 a la venta. Real, 7,10 a la compra, 8,80 a la venta. Euro billete, 44,15 a la compra, 49,41 a la venta. Unidad indexada, 6,5526.
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